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2: Es la hora 21. 30 minutos.
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4: El programa Cine en los Barrios continúa recorriendo la ciudad. La semana pasada llegó al SIC San José, donde las familias del barrio y aledaños disfrutaron de una tarde de entretenimiento. 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Se inauguró la Plaza del Barrio Loma Linda. 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
1: Es la hora 22. 4 minutos.
2: Un día como hoy, 4 de junio, pero de 1968, fue asesinado el senador estadounidense Robert Kennedy. Esa noche, el senador festejaba el triunfo electoral del Partido Demócrata en California. Mientras se dirigía a una conferencia de prensa, recibió 3 balazos que al día siguiente le ocasionaron la muerte. El agresor, de nacionalidad palestina, fue identificado como Shirham B. Shirham y fue condenado a cadena perpetua.

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0: Enamorarte, Emanuel Ortega.
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2: La hora 22. 15 minutos.
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0: Tiago PZK. Señorita.

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2: Mientras tanto, seguimos con Daya, Hideaway.

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0: Es la hora 22. 31 minutos.
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4: Luciano Pereyra y Emanero, ahora resulta.

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0: Es la hora 22. 45 minutos.
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4: David Bisbal y Carlos Rivera. Ahora.

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0: Lift Me Up Mobile, era el tema que estábamos compartiendo, el tema del recuerdo. Nos metíamos en el túnel del tiempo y allí nos encontrábamos con esta canción.
1: Grupo Frontera, Romeo Santos.

0: Es la hora 23. 2 minutos.
1: Un día como hoy, 4 de junio, pero de 1968, fue asesinado el senador estadounidense Robert Kennedy. Esa noche, el senador festejaba el triunfo electoral del Partido Demócrata en California. Mientras se dirigía a una conferencia de prensa, recibió 3 balazos que al día siguiente le ocasionaron la muerte. El agresor, de nacionalidad palestina, fue identificado como Shirham B. Shirham y fue condenado a cadena perpetua.

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0: Styles, Sign of the Times.
1: Es la hora 23. 18 minutos.
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0: Unbelievable, AMF. You're unbelievable. 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
1: David Guetta, Alphaville, AB Max, Forever.

0: Es la hora 23:32.
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0: política.
1: Óscar Sago, cuando no hay respeto, no hay liderazgo. Adorni está pintado. Cuando empezamos a trabajar, no nos imaginamos que la interna en el gobierno iba a ser tan grande, reconoció el diputado del MID. Para Sago, Milei está muy mal asesorado, hoy está pagando un costo político enorme. Empiezan las dudas y se empieza a descreer de los políticos. No se pueden cometer esos errores.
2: Porque la verdad que yo creo que en algún caso le llevan esto y el presidente, yo no puedo entender a veces cómo acompaña semejante pedido, porque esto seguramente fue un pedido primero del Ministerio de Justicia, seguramente que está, debe estar, supongo yo que el Ministro de Justicia está alterado, ¿no?, de esto, y del sector, no sé si será la mesa política o todo, muy mal asesorado, hoy está pagando un costo, digamos, un costo político-judicial enorme. Incluso ni que hablar que haya una persona de los medios involucrada, como es Halconada Amón, que alguien, una cuñada, viste, por qué ser. La verdad que esto no, bueno, estas son las cosas que empiezan dudas y empiezan a descreer de las posiciones políticas, de los gobiernos, te empieza a descreer.

0: Patricia Bullrich se reunió con Karina Milei y prometió continuar en La Libertad Avanza. Bullrich publicó en un mensaje de X el encuentro y despejó interrogantes sobre su continuidad tras diferenciarse del gobierno por el pliego de la jueza María Verónica Micheli, reunión con Karina trabajando siempre juntas por las transformaciones que lidera el presidente Milei, expresó. El texto fue acompañado por una foto del encuentro que se desarrolló en el despacho de la hermana del jefe de Estado. El contenido de la charla fue reservado, pero todas las fuentes coincidieron en señalar que fue positivo y sirvió para ratificar que Bullrich seguirá en el espacio oficialista tras sus expresiones en contra de varias determinaciones de la Administración Libertaria. La más reciente, a través de un extenso posteo en X, dijo que no estaba de acuerdo con retirar el pliego de la magistrada, que es cuñada de Hugo Alcón Adamón y que fue propuesta por el gobierno. A raíz de ese hecho, confesó que habló con el jefe de Estado para presentar la renuncia.
1: Actualidad.
0: Femicidio de Agostina Vega, la causa todavía no empezó. Muchas personas mienten, el fiscal Garzón ha hecho estándar. El abogado penalista Gastón Francone advirtió que esta causa todavía no empezó y señaló que hay muchas personas que mienten. Calificó de stand-up el desempeño del fiscal Raúl Garzón ante la prensa y consideró necesario investigar, aunque sea duro, el triángulo entre el imputado, la víctima y su mamá. Recordó que hace un año la mujer organizó la colecta para pagar la fianza de Claudio Barrelier.
2: Muchos creen que esto está resuelto. Esto no empezó siquiera, o sea, en la vida de un ser humano todavía el bebé no le pusieron los pañales, está en la nursery y todavía no empezó. Todo lo que planteamos como una hipótesis fiscal o como una hipótesis de defensa, luego va a tener un montón de variantes que tienen que ver con las declaraciones, con los testigos, con la pericia, con la prueba recolectada, con los hechos nuevos, con un montón de cosas que van a variar desde la calificación legal, ¿sí?, hasta en definitiva la pena. Estamos ante una causa de la nueva banda de los Pinochos. Hay un montón de mentirosos que van a querer mejorar ciertas situaciones procesales propias de muchos que pueden ser coautores. La verdad que la actuación fiscal de el stand-up que hizo en una conferencia de prensa parecía un acto de stand-up. Realmente no sé quién es el mejor stand-upero de la Argentina, pero debe andar muy cerca de lo que transmitió, sobre todo en el acto de soberbia de decir la omnipotencia, yo no cometo errores, es mucho.

0: Causa Cuadernos, La Baña, Farinia y Zubich serán llamados nuevamente a indagatoria luego del corte de internet en Comodoro Pi. Los tres testigos son considerados clave para el avance del proceso por supuestas coimas de empresarios y funcionarios que tiene entre sus principales acusados a la expresidenta Cristina Kirchner y a ex integrantes de sus gobiernos. La declaración más esperada es la de La Baña, quien había declarado en el juicio por la causa Vialidad, donde recordó detalles de su paso por el Ministerio de Economía durante la presidencia de Néstor Kirchner y mencionó investigaciones impulsadas por presuntas irregularidades en la adjudicación de obras públicas. Por su parte, Farinia, conocido por su rol como arrepentido en la denominada Ruta del Dinero K y quien sostuvo que el empresario Lázaro Báez actuaba en representación de intereses del expresidente Kirchner, aportó información sobre presuntas maniobras de lavado de dinero y se espera que ahora brinde datos relevantes.
1: Política.
0: Lucas Klobops, el electorado libertario ha empezado a mirar de reojo a Bullrich. Según nuestra última encuesta, que todavía no publicamos, se ve que se frenó la caída del oficialismo y comenzó a bajar la imagen de Patricia Bullrich, aseguró el director de opinión pública de Q Social.
2: Y lo que más me sorprende a mí es las ganas que tiene el oficialismo de, para hablar lisa y llanamente, tirarse tiros en los pies, ¿no? Porque en un contexto económico donde la sociedad argentina expresa cierto malestar, esfuerzo, sacrificio, etcétera, donde todavía falta cronológicamente para las elecciones, que el gobierno demuestre o muestre disputas internas no es lo que más lo favorece, porque es justamente complicarse un escenario donde la economía con sus vaivenes está muestra en algunos sectores indicadores altamente positivos, en otros más o menos, y la gran pregunta es si eso llega a toda la sociedad.
1: Información general.
0: Propiedad privada. El Senado tratará proyecto que elimina límites para la compra de tierras por extranjeros. Esta iniciativa es uno de los temas centrales, junto al pago de los fondos buitres, que la Libertad Avanza acordó con los bloques dialoguistas incluir en la sesión que se realizará mañana desde las 11. El temario establecido para la sesión contempla la aprobación de 50 pliegos de los 73 que están en condiciones de ser tratado en el recinto de sesiones, mientras que la postulación rechazada por el gobierno de Verónica Micheli se debatirá en una próxima sesión junto con otros 23 candidatos a la justicia y dos proyectos de creación de cámaras federales para Mar del Plata y Tucumán, impulsadas por el radical Maximiliano Abad y las tucumanas Beatriz Ávila y Sandra Mendoza.
1: Economía.
0: Estado de alerta nacional del gremio del gas por despidos y tercerización. La organización gremial sostuvo que las desvinculaciones se producen a pesar de que el sector atravesó uno de los mejores momentos económicos de los últimos años, con balances favorables, aumentos tarifarios autorizados y una mejora de sus indicadores financieros. La federación calificó la reducción de personal propio como una medida que no responde a necesidades operativas ni económicas reales, sino a una estrategia empresarial destinada a reducir costos laborales mediante la sustitución de trabajadores en relación de dependencia por empresas contratistas y tercerizadas. Según el documento, esta práctica implica una clara precarización de las condiciones laborales y afecta a trabajadores con experiencia, conocimiento técnico y años de servicio en la actividad.
1: Política.
0: Victoria Villarruel volvió a desmarcarse del gobierno, se reunió con la jueza Micheli. El encuentro se produjo mientras continúa la controversia por el pliego de Micheli, cuya candidatura había avanzado en el Senado con el respaldo de legisladores oficialistas y aliados, pero luego quedó bajo cuestionamiento tras el pedido del Poder Ejecutivo para dejar sin efecto su nominación. Desde el entorno de Villarruel buscaron quitarle dramatismo a la reunión y remarcaron que la vicepresidenta mantiene una política institucional de diálogo con integrantes y candidatos del Poder Judicial. Según explicó el periodista Lautaro Meisling en sus redes sociales, cerca de la titular del Senado sostienen que recibió todos los jueces y que comparte el criterio de que la representación judicial debe contar con el aval de la Cámara Alta. Informó Martín Burgué.
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4: Ahora escuchamos a Jesse y Joy. Te esperé.

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0: Es la hora cero. Un minuto.
1: Un día como hoy, 4 de junio, pero de 1968, fue asesinado el senador estadounidense Robert Kennedy. Esa noche, el senador festejaba el triunfo electoral del Partido Demócrata en California. Mientras se dirigía a una conferencia de prensa, recibió 3 balazos que al día siguiente le ocasionaron la muerte. El agresor, de nacionalidad palestina, fue identificado como Shirham B. Shirham y fue condenado a cadena perpetua.
2: Benson Boone, Pretty Slowly.

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1: 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Se inauguró la Plaza del Barrio Loma Linda. 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
4: Los Ángeles Azules con Emilia. Perdonarte para qué.

0: Es la hora 0:16 minutos.
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6: Sound by 4. Vida mía, versión salsa.

0: 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A little bit of Marica in my life. Tu hermanito de 4 años.
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2: Mientras tanto, seguimos nosotros con muy buena música y recibimos a Clean Bandit y Sarah Larson, Symphony. I've been

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3: Vamos a meterme en el túnel del tiempo y nos vamos a recordar una canción que, claro, se ha convertido en un clásico, ¿eh? Y se acuerdan porque era en francés. Así que dale, vamos a viajar un poquito porque llega Desireless. Voyage, voyage.

0: Es la hora 0:31 minutos.
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3: El programa Cine en los Barrios continúa recorriendo la ciudad. 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Fueron 117 lentes entregados, sumando un total de 1979 entregados en la gestión. Se inauguró la Plaza del Barrio Loma Linda. 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
6: Bueno, ¿quieren un tema, muchachos? Aquí va, Rita Ora, Anywhere.

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Kylie Minogue. Debería ser muy afortunada el clásico de hoy con esta mujer tan linda. Qué bonita Kylie Minogue, ¿eh? Muy ochentosa, noventosa.

0: Es la hora 0:45 minutos.
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5: 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Dale.
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0: Alejandro Sanz, Balance.
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Gray David, Rendezvous.

0: Es la hora 1:01.
1: Un día como hoy, 4 de junio, pero de 1968, fue asesinado el senador estadounidense Robert Kennedy. Esa noche, el senador festejaba el triunfo electoral del Partido Demócrata en California. Mientras se dirigía a una conferencia de prensa, recibió 3 balazos que al día siguiente le ocasionaron la muerte. El agresor, de nacionalidad palestina, fue identificado como Shirham B. Shirham y fue condenado a cadena perpetua.
2: Sexual Lover, amante, Paulina Rubio.

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1: El programa Cine en los Barrios continúa recorriendo la ciudad. 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

0: En ti dejé mi amor, versión en castellano.
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0: One Wild Night, una noche salvaje, Bon Jovi. Es la hora 1:33.
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3: El programa Cine en los Barrios continúa recorriendo la ciudad. 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

0: Es la hora 1:46.
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4: Nick Cave and the Bad Seeds and Kylie Minogue, Where the Wild Roses Grow.

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y nos metíamos en el túnel del tiempo. Yo se habré bailado esta canción, porque con este tema, allá a fines de los 80, principios de los 90, se abría la disco, y ahí sonaban los Pet Shop Boys con Domino Dancing.

0: Es la hora 2:03 minutos.
1: Un día como hoy, 4 de junio, pero de 1968, fue asesinado el senador estadounidense Robert Kennedy. Esa noche, el senador festejaba el triunfo electoral del Partido Demócrata en California. Mientras se dirigía a una conferencia de prensa, recibió 3 balazos que al día siguiente le ocasionaron la muerte. El agresor, de nacionalidad palestina, fue identificado como Shirham B. Shirham y fue condenado a cadena perpetua.

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2: Es la hora 2. 15 minutos.
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0: East 17.
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3: Lisa, Rosalía, New Woman.

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0: Sofía Reyes y Becky G. Mal de Amores.
1: Es la hora 2, 31 minutos.
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4: El programa Cine en los Barrios continúa recorriendo la ciudad. 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Se realizó una nueva entrega gratuita de anteojos. Fueron 117 lentes entregados, sumando un total de 1.979 entregados en la gestión. 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
1: Milo y Tini, lo que me causa.

0: KWS, Please Don't Go, ¿eh? ¿Te acordás de esta canción? Claro, bien noventosa, ¿eh? Era el tema del recuerdo del día de hoy.
1: Es la hora 2:47 minutos.
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0: es la hora 3.
1: Un día como hoy, 4 de junio, pero de 1968, fue asesinado el senador estadounidense Robert Kennedy. Esa noche, el senador festejaba el triunfo electoral del Partido Demócrata en California. Mientras se dirigía a una conferencia de prensa, recibió 3 balazos que al día siguiente le ocasionaron la muerte. El agresor, de nacionalidad palestina, fue identificado como Shirham B. Shirham y fue condenado a cadena perpetua.

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1: El programa Cine en los Barrios continúa recorriendo la ciudad. 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Se realizó una nueva entrega gratuita de anteojos. Fueron 117 lentes entregados, sumando un total de 1979 entregados en la gestión. Se inauguró la Plaza del Barrio Loma Linda. 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

0: La hora 3. 15 minutos.
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Linda versión esta de Laura Branigan, Gloria, que fue uno de los grandes éxitos que también reversionó esta mujer, que tuvo su, en su autocontrol, ¿no? El self-control, el máximo hit de los años 80.

0: Eduardo Verástegui. Yo no sé perder.
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1: Shakira, Grupo Frontera, entre paréntesis.
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0: Es la hora 3:31 minutos.
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0: puso bueno, ¿eh?
1: Enero y Tiburón Valdés, su trabajo.
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4: Sabrina.

0: Es la hora 3:47 minutos.
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Escuchábamos a los Backstreet Boys. Ay, cómo sonaba este tema, cómo gritaban las chicas. ¿Cuánto tienen los Backstreet Boys? 150 años, ¿no? Más o menos entre todos. Y ahora están un poquito más grandes, pero eran unos lindos purretes, dirían algunas chicas más grandes. Claro, ¿te acordás? Los Backstreet Boys, hubo un montón de formaciones de chicos que armaban en sus banditas con una beta muy comercial, pero que claro, tenía muchas seguidoras.

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0: Es la hora 4 minutos.
1: Un día como hoy, 4 de junio, pero de 1968, fue asesinado el senador estadounidense Robert Kennedy. Esa noche, el senador festejaba el triunfo electoral del Partido Demócrata en California. Mientras se dirigía a una conferencia de prensa, recibió 3 balazos que al día siguiente le ocasionaron la muerte. El agresor, de nacionalidad palestina, fue identificado como Shirham B. Shirham y fue condenado a cadena perpetua.

0: 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El programa Cine en los Barrios continúa recorriendo la ciudad. 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
5: Gorillaz, 19-2000.

0: Es la hora 4:15 minutos.
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4: Carlos Rivera y Alexandre Pires. Usted se me llevó la vida.
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0: Jory and the Blowfish, Let It Cry.
1: Es la hora 4, 33 minutos.
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4: El programa Cine en los Barrios continúa recorriendo la ciudad. 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

0: Es la hora 4:47 minutos.
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2: Santana y Jerry Rivera. Primavera.

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escuchábamos a Axel, que nos animemos. Ay, qué lindo, ¿eh? Qué buen año que tuvo Axel también. Y, obviamente, un gran artista pasa por aquí.

0: Es la hora 5, 2 minutos.
1: Un día como hoy, 4 de junio, pero de 1968, fue asesinado el senador estadounidense Robert Kennedy. Esa noche, el senador festejaba el triunfo electoral del Partido Demócrata en California. Mientras se dirigía a una conferencia de prensa, recibió 3 balazos que al día siguiente le ocasionaron la muerte. El agresor, de nacionalidad palestina, fue identificado como Shirham B. Shirham y fue condenado a cadena perpetua.

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1: Morat, la

0: Es la hora 5, 15 minutos.
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0: se iba Papo haciendo Sube a mi Baturé.
1: 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Tu hermanito de 4 años.
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0: ¿Qué es lo que estamos a rular? Y empezó el verano. ¡Fuego!
1: Karol G, si antes te hubiera conocido.

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3: Es la hora 5. 30 minutos.
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5: El programa Cine en los Barrios continúa recorriendo la ciudad. 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

0: La Rush Karin.
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0: Shalim, nadie como tú.
1: Es la hora 5:48 minutos.
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6: Estoy loca, enamorada.
0: Jennifer López, Ain't It Funny.

0: Seida Memphis, la flor más bella.
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4: Jim, All Be There.

0: Es la hora 6.
1: Un día como hoy, 4 de junio, pero de 1968, fue asesinado el senador estadounidense Robert Kennedy. Esa noche, el senador festejaba el triunfo electoral del Partido Demócrata en California. Mientras se dirigía a una conferencia de prensa, recibió 3 balazos que al día siguiente le ocasionaron la muerte. El agresor, de nacionalidad palestina, fue identificado como Shirham B. Shirham y fue condenado a cadena perpetua.
2: Anthony M., Nahuel 1, 23, Lucho, 23, Nueva Era.

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1: El programa Cine en los Barrios continúa recorriendo la ciudad. 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
1: Nicky Nicole.

0: Ahora 6:16 minutos.
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0: Escuchábamos a Diego Torres y a Rachel Platten con Same As Me.
1: ¿Quién dijo que es música vieja? ¿Quién dijo que es música vieja? A little bit of Monica in my life. Tu hermanito de 4 años.
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3: Cristina Aguilera, Lil' Kim, Mayan Pink, Lady Marmalade.

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1: The Weeknd. Dancing in the Flames.

0: Es la hora 6:32.
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3: El programa Cine en los Barrios continúa recorriendo la ciudad. La semana pasada llegó al SIC San José, donde las familias del barrio y aledaños disfrutaron de una tarde de entretenimiento. Se realizó una nueva entrega gratuita de anteojos. Fueron 117 lentes entregados, sumando un total de 1979 entregados en la gestión. Se inauguró la Plaza del Barrio Loma Linda. 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Avanza la intervención de calle 13 y avenida 28, donde se reemplazan antiguos tubos de alcantarilla por estructuras de mayores dimensiones para optimizar el escurrimiento del agua.
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0: Again, Janet Jackson.
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Los Ghostbusters, los cazafantasmas, Ray Parker Jr. Yo me recontra acuerdo de este video. Era chiquita, pero te digo que miraba música total y este video lo pasaban y lo pasaban.

0: Es la hora 6:46 minutos.
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0: Home Sweet Home, Los Pericos.
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0: La hora 7, un minuto.
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0: política.
1: Óscar Sago, cuando no hay respeto, no hay liderazgo. Adorni está pintado. Cuando empezamos a trabajar, no nos imaginamos que la interna en el gobierno iba a ser tan grande, reconoció el diputado del MID. Para Sago, Milei está muy mal asesorado, hoy está pagando un costo político enorme. Empiezan las dudas y se empieza a descreer de los políticos. No se pueden cometer esos errores.
2: Porque la verdad que yo creo que en algún caso le llevan esto y el presidente, yo no puedo entender a veces cómo acompaña semejante pedido, porque esto seguramente fue un pedido primero del Ministerio de Justicia, seguramente que está, debe estar, supongo yo que el Ministro de Justicia está alterado, ¿no?, de esto, y del sector, no sé si será la mesa política o todo, muy mal asesorado, muy mal asesorado. Hoy está pagando un costo, digamos, un costo político-judicial enorme. Incluso ni que hablar que haya una persona de los medios involucrada, como es Halconada Monk, que alguien, una cuñada, viste, por qué ser. La verdad que esto no, bueno, estas son las cosas que empiezan dudas y empiezan a descreer de las posiciones políticas, de los gobiernos, se empieza a descreer.

0: Patricia Bullrich se reunió con Karina Milei y prometió continuar en La Libertad Avanza. Bullrich publicó en un mensaje de X el encuentro y despejó interrogantes sobre su continuidad tras diferenciarse del gobierno por el pliego de la jueza María Verónica Micheli, reunión con Karina trabajando siempre juntas por las transformaciones que lidera el presidente Milei, expresó. El texto fue acompañado por una foto del encuentro que se desarrolló en el despacho de la hermana del jefe de Estado. El contenido de la charla fue reservado, pero todas las fuentes coincidieron en señalar que fue positivo y sirvió para ratificar que Bullrich seguirá en el espacio oficialista tras sus expresiones en contra de varias determinaciones de la administración libertaria. La más reciente, a través de un extenso posteo en X, dijo que no estaba de acuerdo con retirar el pliego de la magistrada, que es cuñada de Hugo Halcón Adamón y que fue propuesta por el gobierno. A raíz de ese hecho, confesó que habló con el jefe de Estado para presentar la renuncia. Informó Martín Burguet.
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2: Un día como hoy, 5 de junio, pero de 1967... comenzó la guerra de los seis días entre Israel y varios países árabes. Al terminar la contienda, el saldo era una victoria absoluta israelí, que motivó un cambio sustancial en el mapa, ya que Israel tomó la península del Sinaí, además de los estratégicos altos del Golán y Jerusalén. Las fuerzas israelíes estaban dirigidas por Moshe Dayan, quien ganó prestigio a partir de su actuación en este conflicto bélico.
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7: Llegamos, ya estamos aquí, por supuesto, en la radio para comenzar. Bienvenidos a esta edición de día viernes. Se pone cada vez más lindo esto y nosotros la pasamos mejor juntos, sí. Acá, en este programa que elegiste todos los días. Quien te saluda de este lado, José, lo estoy como siempre con canto en la musicalización. Y comienzan a sonar los tequis. No somos nada, sí, soy soltero y varios carnavalitos juntos. Así que prepárate que arrancamos con todo.
8: ¿Qué pasa?

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Seguimos en el aire de la radio. Gracias por acompañarnos una vez más. Te invito a formar parte de la programación. Así que si formás parte de una banda de folclore, envíanos el material. O si conoces alguna en tu ciudad que toque muy bien y que te gustaría que suene en toda la Argentina, envíanos el material y la gente de la producción, como ya hace tiempo, los pone en el aire sin costo alguno. Ahora Paola Arias nos interpreta Un sitio en la luz.

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3: Es la hora 7:31 minutos.
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5: El programa Cine en los Barrios continúa recorriendo la ciudad. La semana pasada llegó al SIC San José, donde las familias del barrio y aledaños disfrutaron de una tarde de entretenimiento. Se realizó una nueva entrega gratuita de anteojos. Fueron 117 lentes entregados, sumando un total de 1979 entregados en la gestión. Se inauguró la Plaza del Barrio Loma Linda. La intervención se realizó sobre un predio de 2,2 hectáreas y contempló una importante puesta en valor integral del sector, incorporando infraestructura urbana, iluminación, forestación y nuevo espacio de permanencia para vecinos y visitantes. Avanza la intervención de calle 13 y avenida 28, donde se reemplazan antiguos tubos de alcantarilla por estructuras de mayores dimensiones para optimizar el escurrimiento del agua.
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Ya estamos en el aire. Bueno, perfecto. Vamos a continuar con grandes canciones mientras esperamos tus mensajes. ¿La estás pasando bien? Bueno, conéctate con nosotros. Dale, llegan ahora el Pidio Herrera y la Sacha Guitarras Atamisqueñas. Ahí está. Esto se llama Baila Corina.

0: Tierra Caucha. Es la hora 8:05.
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3: Rita Segato criticó la revictimización de Agustina Vega y de su madre. La antropóloga advirtió que es necesario cambiar la mentalidad de nuestra gente en forma profunda.
4: El poder es perverso, el poder es perverso siempre. Lo vemos en el caso Epstein, lo vemos en el caso Pelicó, porque el poder se realiza mediante víctimas. O sea, el poder es una relación que necesariamente victimiza. O sea, si hay poder, hay despoder. Por esa razón mismo yo, a diferencia de mis queridas mujeres feministas, no uso la palabra, siquiera uso la palabra empoderamiento, porque empoderarse es desempoderar también. El hombre está muy tocado, aunque no nos damos cuenta, pero sí. Toda la sociedad está progresivamente tocada por la gran concentración de la riqueza. Que no es un problema de una concentración, bueno, la riqueza está concentrada. No, el problema es la velocidad con que se está concentrando. La velocidad es imparable, es una cosa espantosa. Cada vez hay menos personas que son dueñas de la mitad de la riqueza del mundo y van a llegar a ser dos.

0: Economía.
1: Jornada financiera, el riesgo país cayó, tocó un mínimo desde enero y se acerca al menor registro en la era Milei. La renovada tendencia alcista de Wall Street contribuyó con una leve suba en las cotizaciones de los activos argentinos. El dólar bajó a 1.455 pesos en el Banco Nación y el Banco Central compró 119 millones de dólares en el mercado. Los índices de las bolsas de Nueva York negociaron con alzas y el Dow Jones de industriales ganó 1,7% en un nuevo récord de 51.561 puntos. El panel tecnológico Nasdaq resignó un marginal 0,1% y el promedio S&P 500 sumó 0,4%, también en un nuevo máximo histórico de 7.584 unidades. Informó Martín Burguet.
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3: Un día como hoy, 5 de junio, pero de 1967, comenzó la Guerra de los Seis Días entre Israel y varios países árabes. Al terminar la contienda, el saldo era una victoria absoluta israelí, que motivó un cambio sustancial en el mapa, ya que Israel tomó la península del Sinaí, además de los estratégicos altos del Golán y Jerusalén. Las fuerzas israelíes estaban dirigidas por Moshe Dayan, quien ganó prestigio a partir de su actuación en este conflicto bélico.
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La canción se lanza al camino por una huella que transpone todos los horizontes. En este instante, la guitarra se despoja de lujos y la música que se aprieta en los

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Te cuento que va a estar sonando el chaqueño palavecino. Vamos a estar también con Los Fronterizos, Los Tequis, Aldo Monjes y muchas canciones más en este nuevo bloque que tenemos por delante. Subí el volumen, La Casona del Molino se llama esto, El Chaqueño Palavecino.

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1: Es la hora 8:33.
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4: El programa Cine en los Barrios continúa recorriendo la ciudad. La semana pasada llegó al SIC San José, donde las familias del barrio y aledaños disfrutaron de una tarde de entretenimiento. Se realizó una nueva entrega gratuita de anteojos. Fueron 117 lentes entregados, sumando un total de 1979 entregados en la gestión. Se inauguró la Plaza del Barrio Loma Linda. La intervención se realizó sobre un predio de 2,2 hectáreas y contempló una importante puesta en valor integral del sector, incorporando infraestructura urbana, iluminación, forestación y nuevo espacio de permanencia para vecinos y visitantes. Avanza la intervención de calle 13 y avenida 28, donde se reemplazan antiguos tubos de alcantarilla por estructuras de mayores dimensiones para optimizar el escurrimiento del agua.
3: Municipalidad de Presidencia Roque Sáenz Peña.
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7: Así nació nuestro querer, con ilusión, con mucha fe. 5 de junio 1952. Se registra en Sadaic, Merceditas. Lleva letra y música de Sixto Ríos. Es una trunca historia de amor que se transformó en uno de los clásicos más importantes de la música.

0: 5 de junio 1952 se registra en Sarraí Mercedinas.
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0: Vamos continuando con la programación, le ponemos más ritmo, le ponemos música, mientras vos te preparás un rico mate. Se llama Maricón este tema, acá Seca Trigo lo canta y suena.
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0: Así sonaban Los Fronterizos, pero no paramos, vamos para adelante. Gracias, Cantu querido, que está compaginando todos los mensajitos, preparando todo para nosotros continuar en el próximo bloque con lo mejor de lo mejor. Ahora, Los Tequis, sí señor, gran clásico, Vienes y te vas, esta canción hermosa para disfrutarla juntos. Subí el volumen.
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0: Y así es, mi gente, estamos cerrando ya este día viernes y arranca el fin de semana con todo. Que tengan un muy lindo fin de. Nos encontramos mañana. Chau, chau.
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3: Es la hora 9. 9 minutos.
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5: Economía.
6: Guillermo Fasano, la apertura de la economía sin la compensación impositiva necesaria y va a traer consecuencias difíciles. Esto se agrava por la demolición de consumo y por las altas tasas de interés. Como consecuencia, se vende muy poco y se produce muy poco. Incluso gente que importó artículos chinos a buen precio, pero no los pueden vender, enfatizó el presidente de la Cámara Textil de Mar del Plata.
7: Estamos planteando desde hace tiempo que aquel cambio de modelo de la apertura de la economía sin la compensación necesaria en la carga tributaria de nuestra producción iba a traer consecuencias difíciles y además se agrava con la situación de la demolición del consumo por las altas tasas de interés, ¿no? Eso hace un combo explosivo, se vende muy poco y como consecuencia de eso se fabrica muy poco. Y conocemos inclusive muchos casos de gente que ha traído mercadería de afuera con precios chinos y que no lo puede vender. Y ocurre, el otro día me contaban el caso de los neumáticos, que han traído cantidades impresionantes y que no se venden.
6: Las consultoras que releva el Banco Central proyectaron una inflación de 2,3% en mayo. A partir de junio, las proyecciones para los encuestados anticipan una desaceleración gradual de la inflación mensual. Para junio, la mediana de las expectativas se ubica en 2,1%, mientras que en julio baja a 2%. El descenso continúa en los meses siguientes, con estimaciones de 1,8% para agosto y octubre, valor que se eleva a 1,9% en septiembre. Para noviembre, la inflación mensual esperada se reduce a 1,7%. Además, se estimaron que la dinámica anual se ubicará en 30,5% y que el dólar cerrará 2026 en 1.658 pesos. Informó Martín Burgué.
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8: Un día como hoy, 5 de junio, pero de 1967, comenzó la Guerra de los Seis Días entre Israel y varios países árabes. Al terminar la contienda, el saldo era una victoria absoluta israelí, que motivó un cambio sustancial en el mapa, ya que Israel tomó la península del Sinaí, además de los estratégicos altos del Golán y Jerusalén. Las fuerzas israelíes estaban dirigidas por Moshe Dayan, quien ganó prestigio a partir de su actuación en este conflicto bélico.

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1: Hola, ¿cómo están? Bienvenidos, bienvenidos a la radio, bienvenidos. Hoy vamos, bueno, al encuentro de lindas cosas para compartir. Información, distintas noticias y voces de protagonistas recorridos por diversos puntos del país a nivel turismo y por donde la información nos lleve. Así que, bueno, te invito a que te quedes con nosotros. Estamos juntos a través de la radio para estar informados sobre el mundo del turismo.

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1: Amigos, estamos disfrutando de este tiempo de turismo, de este tiempo de radio y de información que está relacionada directamente con los viajes y los destinos turísticos, esencialmente de nuestro país. A veces vamos un poquito más allá también, pero bueno, la noticia o de lo que te quiero hablar en este momento tiene que ver esencialmente con Argentina, con la región de Cuyo y una gran provincia como es San Juan. San Juan, que estuvo presente hace poquitos días en FEGRA, allí en Buenos Aires, en la sede central de esta Federación Hotelera Gastronómica Argentina, tan pero tan importante y tan presente en cada uno de los eventos de turismo, obviamente por la cuestión de la hotelería. Y allí San Juan lanzó el programa Sabor, pero también presentó una nueva edición de Evisam. ¿De qué se trata esto? Bueno, fue un acto encabezado por las autoridades provinciales, que son referentes del sector empresario y académico, que tiene que ver con las actividades gastronómicas y hoteleras. En esta actividad se anunciaron importantes iniciativas que impulsan la identidad gastronómica y la del vino vitivinícola de la provincia de San Juan, rica, por supuesto, en estos aspectos. Y el programa Sabor, el sabor sanjuanino, y la 26ª edición de Evisan, que es la evaluación del vino de San Juan. Realmente muy interesante la presentación que se hizo aquí, y en el espacio de FEGRA se llevó a cabo esta presentación oficial de este programa Sabor Sanjuanino.

Y esta edición de Evisan, que son dos propuestas sin dudas estratégicas, buscando posicionar a esta gran provincia en el mapa nacional como referente en lo que tiene que ver con la gastronomía y el mundo de los vinos. El acto estuvo a cargo de Gustavo Fernández, quien es el ministro de Producción, Trabajo e Innovación de San Juan. También estuvo allí Juan Pablo Perea, ministro de Minería Provincial, muchas autoridades realmente. Claudio Aguilar, quien es el vicepresidente de FEG.

0: otras personalidades, el decano de la Facultad de Ciencias Químicas y Tecnológicas de la Universidad Católica de Cuyo. Y durante esta presentación se anunciaron los ejes estratégicos de este programa Sabor Sanjuanino y todas las actividades que este contiene, que se propone como, bueno, una política a largo plazo para articular sabores culinarios tradicionales con innovación, fortalecer un poco la producción de alimentos regionales y consolidar a San Juan como un destino gastronómico sustentable. Este festival Sabor Sanjuanino se va a realizar entre el 2 y el 3 de agosto, falta muy poquito, en el Auditorio Juan Victoria, con entrada libre y gratuita. También el Foro de Cocina Regional es un espacio de formación e intercambio con cocineros, investigadores y referentes del sector agroalimentario. Habrá una ronda clasificatoria del Torneo Federal de Chef organizado junto a FEGRA y también a EGA San Juan, y una feria de productos y establecimientos gastronómicos con más de 40 puestos de exhibición, degustación y comercialización de productos itinerarios. En tanto, EVISAN 2025, esto es la evaluación del vino San Juan, se va a llevar a cabo los días 29 y 30 de agosto con el auspicio del gobierno provincial, la Cámara de Vinotecas, y va a estar acompañado por distintas entidades referentes del sector. Vamos a escuchar en este caso las palabras de Mariano Carmona, quien es el vicepresidente de la Asociación Empresaria Hotelera Gastronómica de San Juan, que estuvo presente en el acto allí en la sede central de FEGRA, y esto decía en su exposición.
1: Manifestar las disculpas de la presidenta de la Asociación Hotelera Gastronómica, que no ha podido estar presente, de San Juan, Tamara Bogián. Y del ministro de Turismo, Cultura y Deporte, que también me dijo que le hubiese encantado estar, el doctor Guido Romero. Agradezco a FEGRA por el espacio, por habernos recibido, y en vos, digamos, en vos, Claudio, para transmitir ese agradecimiento a todos, porque para nosotros es muy importante la visión federal que tiene la federación, valga la redundancia, y saber que tenemos un espacio relevante donde poder hacer estos lanzamientos en la capital de todos los argentinos, logrando así maximizar la difusión, me parece sumamente provechoso. Agradezco la presencia del ministro de Producción, Trabajo e Innovación, ministro de Minería, muchas gracias, del decano de la Facultad de Ciencias Químicas y Tecnológicas. Y bueno, comentarles un poco de qué se trata Sabor Sanjuanino. Sabor Sanjuanino es un programa que surge de la necesidad de nuclear o de anclar diversas actividades o esfuerzos que se vienen dando en el sector gastronómico a lo largo de toda su cadena de valor. Sabor significa saberes alimentarios basados en orígenes regionales. Entonces, hacer énfasis en lo local, en el agro, en la producción sanjuanina, para luego ser utilizada en nuestra mesa, es el eje que queremos seguir en este programa, y va a estar, digamos, de alguna manera acompañado por diversas acciones de diversos sectores. Puntualmente vamos a lanzar efectivamente el programa con un festival este 2 y 3 de agosto en San Juan, en el Centro Cultural Auditorio Juan Victoria. Para quienes no conocen, es uno de los auditorios más exquisitos que tenemos en la provincia, con una acústica impresionante. Y este festival va a consistir a grandes rasgos de tres grandes patas. Por un lado, la académica, desde la cual se va a realizar un foro participativo y muy territorial, en el que vamos a discutir y vamos a tratar de elaborar un mapeo productivo y patrimonial en lo que respecta a la gastronomía para realmente identificar y poner en valor qué es lo que nos representa. Luego de ese foro van a haber conversatorios y paneles con profesionales y actores destacados de toda la cadena de valor, tanto de San Juan como de algunas otras provincias. Va a haber una pata, si se quiere, más gastronómica, pura y dura, y es justamente la ronda clasificatoria del Torneo Federal de Chef, que FEDER organiza todos los años y cuya final se celebra en la Feria Hotelga.

0: Así que bueno, por primera vez después de muchos años, San Juan se anima a participar y me parece no un dato menor, porque demuestra un poco la voluntad de querer mostrar nuestra provincia, nuestro producto y lo que sabemos hacer bien. Y por otra parte, y acá también el anclaje territorial y el valor del aporte de todos los territorios que nos podemos apoyar en el Ministerio de Producción y el Ministerio de Turismo, es la elaboración de una feria de productores donde podamos realmente visibilizar cuáles son todos los productos que se producen en cada rincón de la provincia. Desde el Valle de Calingaste de Iglesia al Oeste, hasta Pedernal, famosa por sus vinos, hasta los espárragos que van a estar empezando a brotar en el Médano de Oro, y productos de los cuales realmente nos sentimos muy orgullosos porque fueron, un proceso de trabajo, de entenderlos y de poder llevarlos a donde están hoy, muchos productos con indicación geográfica, muchos productos con denominación de origen controlada, que son realmente el paladín que la gastronomía sanjuanina tiene para mostrar al resto del país. Así que los esperamos, por supuesto, en el festival, y los esperamos en San Juan para mostrarles lo que Sabor Sanjuanino tiene para todos ustedes. Muchas gracias.
1: Bien, amigos, estamos recorriendo un poquito este evento realizado hace poquitos días en la sede central de FEGRA en Buenos Aires. Allí se presentó la provincia de San Juan con estas actividades tan, tan importantes relacionadas a la gastronomía y los vinos. Y en este acto también estuvo presente Maurio Vergés, quien es el decano de la Facultad de Ciencias Químicas y Tecnológicas de la Universidad Católica de Cuyo, y esto decía en la presentación.
2: He escuchado al principio solo, se parece que, palabras de agradecimiento. Lo mío son también palabras de agradecimiento al principio, pero que nada tienen que ver con lo protocolar, sino realmente sentidas de corazón. Gracias, Claudio, por recibirnos en este lugar impresionante, maravilloso. Da gusto venir y da gusto quedarse y venir más seguido. Así que espero que nos puedas recibir más seguido. Gracias, Gustavo, desde el Ministerio de Producción, siempre por apoyarnos, siempre por estar pendiente de nuestras necesidades, de colaborar con todo lo que la actividad privada y en este caso la Universidad Católica de Cuyo tiene para ofrecer. Gracias, Ministro de Minería, Pablo, por acompañarnos. Gracias a mi coequiper acá, Mariano, que solamente también tengo palabras de agradecimiento para él. Siempre tratando de traccionar y de unir esfuerzos desde todos los sectores, como en el caso de Sabor Sanjuanino que acaba de presentar, en donde un trabajo conjunto desde la facultad, desde AEGA, desde el Ministerio de Turismo, Ministerio de Producción, la verdad que nos llena nada más que de satisfacción que nos tengan en cuenta. Pero bueno, yo estoy para hablar de otra cosa, no tanto de Sabor Sanjuanino, sino de un producto que nos identifica como Universidad Católica de Cuyo, nos identifica como San Juan, que se trata de Visán. Para aquellos que no conocen de qué se trata Visán, o se han olvidado, porque Visán lleva ya 28 años, y esta va a ser la 26ª edición, y va a decir, ¿por qué 28 y ya es la vecina? Porque en el medio tuvimos pandemia, acuérdense, y se nos dificultó un poco continuar con las ediciones, pero es la 26ª edición de Visán, lo cual quiere decir que Visán lleva ya su tiempo. Y dirán, ¿qué es Visán y de qué se trata? Bueno, Visán es la evaluación de los vinos de San Juan. Y como han escuchado, es una evaluación, no es un concurso. Dicho esto, esa evaluación está respaldada de alguna manera por un trabajo de investigación que hacemos en la universidad, desde la Facultad de Ciencias Químicas y Tecnológicas, en donde lo que vamos a evaluar son la añada de San Juan. ¿Sí? La añada de San Juan en cuanto a los vinos significa qué nos aportó la tierra, qué nos aportó el clima, cómo estuvo esa amplitud térmica que tenemos en San Juan que nos permite desarrollar los vinos, salir antes a la elaboración de los vinos, la particularidad que tiene cada uno en distintos años. Entonces quiere decir que hace 26 años que lo venimos haciendo y hace 3 años que Visán se ha renovado porque queríamos aportarle a las bodegas, queríamos aportarle a los enólogos más información en ese trabajo de investigación, y la decisión que tomamos desde la universidad fue apoyar los valles sanjuaninos. Entonces, Evisan da la particularidad de que podamos abordar cada valle, investigarlo a fondo y poder definir las características propias de cada lugar de San Juan. Y por supuesto que eso, nosotros desde la universidad emitimos un informe, porque nos gusta la parte académica, nos gusta la parte de investigar, nos gusta esto de decir, vamos al detalle, queremos que la gente conozca lo que hacemos, y lo tomamos de excusa para hacer un evento. Y ese evento es el evento de Evisan, que lo vamos a desarrollar el día 29 de agosto y el día 30 de agosto. El día 29 de agosto vamos a hacer un seminario técnico en el cual compartimos con enólogos, con bodegas, con periodistas. Entregamos certificados de todas las bodegas que han participado de Evisan. Hacemos capacitaciones. Y después el día sábado 30 de agosto hacemos un evento donde, con la excusa de sociabilizar ese informe, todos nos juntamos a compartir estos vinos de San Juan. ¿Qué otra particularidad, y que también deben saber que tiene Evisan, es que no evalúa marcas, no evalúa etiquetas? Nunca vamos a saber de qué bodega se trata, nunca vamos a saber de quién es ese famoso vino. Y sí, por supuesto que buscamos, dentro de todos los vinos que probamos, que en esta oportunidad fueron más de 90, y que nos acompañaron alrededor de, Mariano no me deja mentir, 35, 36 bodegas. Buscamos los vinos más representativos de ese valle y son los que mostramos en este evento del 30 de agosto. ¿Y con eso qué queremos decir? Que tienen la oportunidad, aquellos que participan de Evisan y nos acompañan en el evento, de degustar un vino más allá de su etiqueta, que es lo que siempre buscamos, ¿sí? Y que más va a representar a San Juan y que más va a mostrar las características que tiene San Juan, que son cada vez mejores. Así que, nada más que eso, invitarlos a que vayan a San Juan, invitarlos a Evisan, invitarlos a Sabores, invitarlos a la Fiesta Nacional del Sol. Siempre San Juan está con las puertas abiertas y siempre para recibir, porque la gente de San Juan tiene una calidez impresionante para recibir a todos los turistas que nos van a visitar. Así que, nada más. Gracias a todos por estar acá. Para nosotros nos llena de orgullo ver que nos estén acompañando. Y los esperamos en San Juan. Ya saben, 2 y 3 de agosto Sabores, 29 y 30 de agosto Evisan, y 20 al 22 de noviembre la Fiesta Nacional del Sol. Nada más y muchísimas gracias.

0: Amigos, estamos disfrutando de nuestro tiempo y, como sabés, hablamos de turismo, de Argentina, y a veces cruzamos un poquito la frontera hacia un lugar y hacia el otro. Y en este caso la vamos a cruzar a la frontera porque nos vamos a Chile, porque bueno, se prepara un evento muy característico en el país trasandino, nuestros vecinos, que bueno, siempre también tienen muy buena propuesta turística, y la región del Bío Bío de Chile se presentó en otro país para atraer al mercado turístico argentino, fortaleciendo de esta manera los vínculos entre la industria turística chilena y los principales actores del turismo de nuestro país. Se realizó en Buenos Aires, en la Embajada de Chile, una especie de workshop de presentación del destino Bío Bío, un encuentro organizado por el Cernatur y el gobierno regional de Bío Bío, con el apoyo de la Embajada de Chile y Pro Chile. Estuvo presente el gobernador de la región Bío Bío, Sergio Yacamán, entusiasta, ¿no?, por este encuentro con distintos actores del turismo de Argentina, promocionando lo que será el Rally Chile Bío Bío y distintas actividades.
1: Y creo que el creador fue muy generoso con Bío Bío. Bío Bío es una región que tiene riquezas naturales muy evidentes a la vista. Tiene de costa a cordillera, lugares además muy resilientes, muchos de ellos muy afectados por el terremoto del 2010, donde la región prácticamente estuvo en el suelo, y hoy día ustedes pueden visitarla y se van a dar cuenta de un impecable proceso de reconstrucción, con una infraestructura bastante que no tiene nada que envidiarle a nadie. Y segundo, con un importante desarrollo de ciudades, donde uno puede ver claramente, muy bien lo decía el embajador, el comercio, o sea, el turismo de shopping. Tenemos centros comerciales muy importantes para el sur de Chile. Creo que es una oportunidad que se puede capitalizar también. Y por otro lado, buena calidad de vida. Nosotros estamos trabajando en proyectos que van a mejorar la conectividad, por lo tanto, va a permitir que sea más fluido el tránsito. Otra cosa interesante es que hace ya un par de años, yo anteriormente fui intendente, que era el líder regional designado por el presidente de la República, eso en Chile cambió, ahora se elige a ese líder, soy gobernador, pero en mi paso con intendente nos tocó impulsar la primera fecha del rally internacional, ¿no? Esa fecha se repite por el trabajo que hace Maritza, que además de promover la región, nos ayuda a ejecutar esta fecha internacional que va a ser en septiembre este año, del 11 al 14 de septiembre, ¿cierto? También tenemos un festival de rock, que es el Rock en Conce. Hoy día es Festival Rec, porque ya no es Rock en Conce, no es Rec, porque es más que Concepción. Ya presentamos además para los próximos años un proyecto que se aprobó por el Consejo Regional, que es como la legislatura acá, para mayores eventos deportivos masivos. Vamos a hacer una triatlón, vamos también a hacer distintos eventos de deporte similares al rally, pero con otros deportes, ¿eh? Porque nos interesa transformarnos de alguna manera en la capital del deporte en Chile.
0: Y también estuvo en este encuentro el señor embajador de Chile en Argentina, José Antonio Viera Gallo, y esto nos contaba.
2: Lo que estamos tratando de decirles es que viajen a la región del Bío Bío, es tan simple como eso, que es una linda región de Chile. Yo tuve el honor de representarla en el Parlamento por 16 años, la recorrí bastante, así que puedo decir casi comuna por comuna como es, y tiene de todo para conocer, para degustar, para disfrutar, para entretenerse y para hacer deporte. Y además tiene muy buena cultura, un lindo teatro y tiene universidades, así que yo creo que es mejor escuchar al gobernador para hablar en concreto sobre los distintos circuitos turísticos y la posibilidad de conexión y de viaje. Tiene también shopping, que eso es importante en estos momentos, y bastante bueno. Así que los esperamos allá en esa región.

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3: Andrés Calamaro, años después.

0: Es la hora 9:46 minutos.
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3: Luciano Pereyra y Emanero, ahora resulta.

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0: David Guetta, Bang My Head.
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5: Mike Terrell's and Daryl, otra noche.

0: La música pasaba con Luis Fonsi, Calypso.
1: Es la hora 10:03.
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3: Deportes.
4: Claudio Úbeda habló por primera vez tras su salida de Boca. No fue un fracaso. El DT aseguró que tenía el deseo de seguir en el cargo. Además dijo que los resultados finales terminan tapando muchas cosas buenas que ocurrieron.
5: Todos entendemos la exigencia que tienen los equipos grandes de Argentina y del mundo, y mucho más Boca, y entendíamos que ese punto de inflexión de no haber avanzado en los octavos de Copa Libertadores era veníamos de dos partidos que habíamos perdido previos a ese y sabíamos que dependíamos mucho de ese resultado. Para mí, fracasar es cuando uno no intenta. Y nosotros intentamos de todas maneras hasta el final. Y si empezamos a hacer un poco el desarrollo de todo el año, fundamentalmente obviamente desde el momento que estuvimos con Miguel, tuvimos un proceso inicial de adaptación, y después, bueno, cuando sucede lo de Miguel, que terminamos tomando el equipo nosotros, el resto del cuerpo técnico que quedaba, hubo un punto de inflexión desde el partido de Lanús en adelante, que el equipo se empezó a mostrar de otra manera, con más seguridad, con más estructura, y empezó a mostrar cosas buenas dentro de la cancha, empezó a crecer. Tuvimos 14 partidos, creo, sin perder, en los que ganamos los dos clásicos. En el primer clásico que ganamos con River, clasificamos a Copa Libertadores.
3: Economía.
4: El Banco Central compró más de 100 millones de dólares tras cumplir la meta para todo 2026. La autoridad monetaria hilvanó 101 ruedas consecutivas con saldo comprador al adquirir 119 millones este jueves. Las reservas experimentaron una leve caída. Desde el inicio del actual esquema monetario en enero, el Banco Central adquirió 10.139 millones de dólares, tanto en el mercado cambiario como fuera de él. Solo en una ocasión, el 2 de enero, la entidad cerró una rueda con saldo negativo. El resto de las jornadas terminó con resultados positivos. La mayor compra diaria se registró el 10 de abril con 457 millones de dólares. Durante los últimos 7 días, la entidad sumó 761 millones de dólares, mientras que en todo mayo el saldo positivo totalizó 2.596 millones de dólares. En los primeros días de junio, la cifra acumulada llegó a 392 millones de dólares. Informó Martín Burgués.
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6: Un día como hoy, 5 de junio, pero de 1967, comenzó la Guerra de los 6 días entre Israel y varios países árabes. Al terminar la contienda, el saldo era una victoria absoluta israelí, que motivó un cambio sustancial en el mapa, ya que Israel tomó la península del Sinaí, además de los estratégicos altos del Golán y Jerusalén. Las fuerzas israelíes estaban dirigidas por Moshe Dayan, quien ganó prestigio a partir de su actuación en este conflicto bélico.
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1: ¿Cuáles son las propiedades del mate con valeriana para la salud? Bueno, es antiestrés, conciliador del sueño, anticonvulsivo y sedante natural para el sistema nervioso. ¿Y a vos? ¿Te gusta el mate con valeriana? ¿Lo probaste? Bueno, contame en nuestras redes sociales. Nuestro Facebook es Música y Mates, allí nos dejas un mensajito. Nuestro Instagram, Música y Mates Radio. Ahora bailamos y escuchamos a Los Pericos haciendo Runaway.

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Las cosas buenas de la vida siempre se comparten, como un buen mate. Estamos juntos en Música y Mates por la ruta de la yerba mate, disfrutando de las historias del mate y buena música, como ahora que llegan los chicos de Airbag, Cae el Sol.

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Vos sabés que hay un usuario de TikTok que desató una polémica con un video. Hizo mate con dulce de leche. Los dos son de las mayores costumbres argentinas. Sin embargo, por diferentes factores, son pocas las personas que pensarían en combinarlos. Este joven se animó y le dijo a sus seguidores: no saben lo rico que queda esto, tienen que probarlo. Vos, ¿te animarías? Contame en nuestras redes sociales. 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

0: Es la hora 10:32.
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3: El programa Cine en los Barrios continúa recorriendo la ciudad. La semana pasada llegó al SIC San José, donde las familias del barrio y aledaños disfrutaron de una tarde de entretenimiento. Se realizó una nueva entrega gratuita de anteojos. Fueron 117 lentes entregados, sumando un total de 1979 entregados en la gestión. Se inauguró la Plaza del Barrio Loma Linda. La intervención se realizó sobre un predio de 2,2 hectáreas y contempló una importante puesta en valor integral del sector, incorporando infraestructura urbana, iluminación, forestación y nuevo espacio de permanencia para vecinos y visitantes. Avanza la intervención de calle 13 y avenida 28, donde se reemplazan antiguos tubos de alcantarilla por estructuras de mayores dimensiones para optimizar el escurrimiento del agua.
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0: ¿Cuáles son los acompañamientos más populares para el mate? Podemos nombrar, por ejemplo, unos buenos bizcochitos de grasa, pastelitos de hojaldre, una torta, facturas, puede ser también, ya se me está haciendo agua la boca, y tantos más. ¿Se te ocurre alguno? Contame en nuestras redes sociales. Estamos en el Instagram como Música y Mates Radio, nos encontrás en el Facebook como Música y Mates. Ahora escuchamos al dúo Pimpinela, atención, haciendo esta linda canción, Lloro.
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¿Sabías que para limpiar una bombilla del mate es importante lavarla después de cada uso? Además, una vez por mes, recomiendan realizar una limpieza profunda, sumergiéndola en agua hirviendo durante 25 minutos con 2 cucharadas de bicarbonato de sodio. Después, retira la bombilla y déjala secar sobre un paño limpio. Luego, frota con un cepillo para eliminar los restos de la yerba y, si es necesario, utiliza un cepillo de cerdas para eliminar los sedimentos más difíciles. Este proceso asegurará que tu bombilla esté siempre limpia y lista para disfrutar de tus mates. 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

¿Seguimos disfrutando de la ronda de mates más divertida de la radio? Déjate llevar por el sabor de la tradición argentina por excelencia. Seguinos en nuestras redes sociales. 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Dale, conéctate con nosotros. Ahora llega la música de Conociendo Rusia, Te lo voy a decir.

beneficios tiene beber mate con leche? Aporta nutrientes, proteínas, calcio, vitaminas A, B1, B2, B12 y D. También fortalece huesos y dientes y reduce el riesgo de osteoporosis en la edad adulta. Ahora vamos a escuchar a Los Piojos, Tan Solo.

0: gracias.
1: Tomar mate tiene el poder de hacer la diferencia entre un día cualquiera y un buen día. Gracias por habernos acompañado. Espero que te haya gustado el programa de hoy, que pases un hermoso fin de semana y aquí en Música y Mates por la Ruta de la Yerba Mate te esperamos el lunes para seguir escuchando buenas canciones y toda la data acerca del mate. Chao.
2: 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Es la hora 11, 2 minutos.
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4: Política. El oficialismo logró aprobar en el Senado el plan de pago a dos fondos buitre. La iniciativa recibió 40 votos positivos y 22 negativos y ahora seguirá su curso en la Cámara de Diputados. Producto de este acuerdo de conciliación entre las partes alcanzado en la justicia norteamericana, que incluye una quita en las sumas adeudadas cercana al 30%, se definió que el Estado argentino deberá abonarle 67 millones de dólares a la firma Bainbridge LTD y 104 millones de dólares al grupo de holdouts encabezado por Atestor Value Master Fund, lo que hace a un total de 171 millones de pesos. Estos fondos integran el grupo de los últimos holdouts con reclamos activos que no adhirieron a los canjes de deuda que se ejecutaron tras el default, cesación de pagos, declarado a fines de 2001. La aprobación en el Congreso Nacional permitirá dejar sin efecto las medidas de ejecución de embargos que pesaban en la justicia de Estados Unidos contra activos soberanos del país, incluyendo acciones de Banco Nación y Aerolíneas Argentinas.
5: Economía.
4: El Fondo Monetario Internacional valoró la reducción de la pobreza como uno de los logros centrales del gobierno de Milei. La vocera del organismo, Julie Kozak, también ponderó el fortalecimiento de las reservas y el compromiso del gobierno con el equilibrio fiscal. Sin embargo, también exhortó a avanzar en mayor flexibilidad cambiaria y en un régimen de metas de inflación con una tasa de referencia. Kozak subrayó que la economía mostró una estabilización significativa en los últimos 2 años y medio y puso como ejemplo la caída de la inflación desde alrededor del 200% a fines de 2023 hasta el 30% actual. En materia social, la vocera atribuyó a las reformas y a mejoras en la asistencia social una baja notable de la pobreza, que pasó de más del 50% a menos del 30% en pocos años. Informó Martín Burguet.
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6: Un día como hoy, 5 de junio, pero de 1967, comenzó la Guerra de los 6 días entre Israel y varios países árabes. Al terminar la contienda, el saldo era una victoria absoluta israelí, que motivó un cambio sustancial en el mapa, ya que Israel tomó la península del Sinaí, además de los estratégicos altos del Golán y Jerusalén. Las fuerzas israelíes estaban dirigidas por Moshe Dayan, quien ganó prestigio a partir de su actuación en este conflicto bélico.

0: Hola, bienvenidos. Esto es Portal Argentina. Comenzamos, parece mentira, ya el último día de la semana. Una semana que más cortita, ¿no? Porque el 25 no se trabajó. Encima nosotros tuvimos el cumpleaños de la señora Romina Fasani.
1: Que tampoco está... se trabajó.
0: Tampoco.
1: No, sí, estuvimos acá.
0: Estuvimos al aire. ¿Cómo anda? ¿Bien?
1: Muy bien, ¿cómo andan todos? ¿Cómo anda Juanjo Garone? Bienvenido. Está al mando de este programa. Lo veo ahí con el cinturón de seguridad puesto.
0: Póngale, sí. Estamos conduciendo.
1: La mochila bien preparada, con abrigo, con todo para arrancar.
0: Hay que arrancar. Guarda que estos días dicen que va a ser un poquito más de frío, por lo menos de por la zona de la cordillera.
1: Se esperan en toda la cordillera patagónica,
0: sí,
1: y la costa, lluvias.
0: Lluvias
1: en gran parte del país, sí. Lluvia. ¿Pero qué pasa en la cordillera si llueve?
0: Se va la
1: si
0: nieve.
1: Si baja la temperatura,
0: se va la nieve.
1: Puede que nieve también.
0: Sí, sí. Y te cuento, si llega a llover, se limpia. Pero justo hoy estaba hablando con un amigo que tenemos. Un amigo de Chile.
1: Sí.
0: Me decía que están esperando como desesperados la nieve. Y casualmente lo que me decía es que están apuntando al mismo público que apuntábamos nosotros.
1: Es nuestro, querido.
0: Es nuestro.
1: Seguí esperando. Primero van a Argentina.
0: Sí, están apostando con muy buenas promociones a Brasil y a Uruguay, desde donde tienen vuelo directo.
1: Bueno.
0: Vamos a ver. El tema de... estoy viendo acá el tema de los precios. Espera.
1: Bueno, mientras ustedes se fijan los precios, yo les cuento. Vengo del supermercado.
0: ¿Qué?
1: La fiebre del mundial.
0: Tremendo,
1: llegó,
0: ¿no?
1: A que los bizcochuelos, esos los más famosos, no voy a decir la marca.
0: Sí.
1: Vengan ya listos para preparar la tortita, el bizcochuelo, para ver el mundial. Todos juntitos en casa con un mate en celeste y blanco.
0: No te puedo creer.
1: Sí. La torta mundialista. ¿La verdad?
0: Sí, en Chile con esto de... ¿Habrá algo de...? Ah, claro, ellos no van al mundial. No, saludos, amigos. Se vivirá
1: una
0: la
1: promo
0: fiebre
1: mundialista.
0: Claro, estaba buscando a ver si había alguna promo mundialista con los precios que estoy viendo, que son...
1: ¿Sabes qué te dicen?
0: Bastante...
1: Seguí participando.
0: No, pero tienen... Está bueno, una tarjeta de beneficios, tienen cuponeras, estaba viendo... Igual yo creo que vamos a tener una buena temporada en Argentina. Lo que sí le están apuntando mucho al público que siempre venía a Argentina, viste que Bariloche era Brasiloche.
1: Yo te digo, después del mundial creo que va a ser todo, porque hay mucha gente
0: sí.
1: que está mirando otros países en estos momentos.
0: Sí.
1: Y tienen el foco puesto en alentar a sus equipos.
0: Totalmente, todo el mundo está en el mundial, hasta los intendentes se van al mundial.
1: ¿Viste el intendente?
0: Sí.
1: De un lugar que mencionamos el otro día, pide licencia para ir al mundial.
0: Sí, no es el único, hay más. Hay otros que no piden licencia y se van igual.
1: Ah, bueno, este pidió licencia porque desde hace no sé cuánto...
0: Me enteré por esas cosas que uno tiene de contactos con alguien de una radio, qué sé yo, me dice, no, mi intendente también se va al mundial, pero no dice nada. Bueno,
1: si nos lleva,
0: estaría bueno. Esto es Portal Argentina, mirá qué manera de comenzar. Con Virus haciendo... Luna de miel en la mano. Así comenzamos.

0: ¿Qué podemos decir? Genios. Virus haciendo luna de miel. Acá, una luna de miel en la mano. Ahí estaba sonando en este programa que se llama Portal Argentina y que te acompaña en todo el país. Y atención, porque se vienen muchas cosas. Ya hablamos el otro día de la Golden Night, el running en Córdoba, en Agua de Oro. Pero hay más eventos que se van a estar dando en Villa Ventana, en Villa Parque Santa Ana en Córdoba, también turismo carretera, jineteadas y lo que se viene para los primeros días.
1: ¿Viste este fin de semana? Luna azul, mucho turismo, astroturismo, esperemos que las condiciones climáticas acompañen.
0: Sí, mandamos un saludo grande a la gente del Social Media Day, que se va a realizar en, como todos los años, en la Usina del Arte. Un saludo grande, vamos a ver si la podemos llamar en estos días, para a Adriana Bustamante y a todo el equipo que trabaja realmente muy bien, con un montón de sorpresas. Se puede seguir online, así que está muy, pero muy bueno. Y se viene una cumbre internacional de economía verde y ciudades sustentables. ¿Sabías?
1: ¡Qué loco! ¿Esto dónde va a ser?
0: Esto va a ser en Posadas, provincia de Misiones, desde el 3 de junio hasta el 5 de junio inclusive.
1: Muy interesante.
0: Quédate con nosotros. Esto es Portal Argentina. Escuchamos buena música.

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Live. Ay, me quedé con Rick Astley, bailando. Porque, claro, yo este tema es de mi época, así que saquen la cuenta. Yo les voy a decir, pero claro, hay que, ¿no? Cuando Rick Astley la rompía, yo iba a bailar.

0: Es la hora 11:30.
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3: El programa Cine en los Barrios continúa recorriendo la ciudad. La semana pasada llegó al SIC San José, donde las familias del barrio y aledaños disfrutaron de una tarde de entretenimiento. Se realizó una nueva entrega gratuita de anteojos. Fueron 117 lentes entregados, sumando un total de 1.979 entregados en la gestión. Se inauguró la Plaza del Barrio Loma Linda. La intervención se realizó sobre un predio de 2,2 hectáreas y contempló una importante puesta en valor integral del sector, incorporando infraestructura urbana, iluminación, forestación y nuevo espacio de permanencia para vecinos y visitantes. Avanza la intervención de calle 13 y avenida 28, donde se reemplazan antiguos tubos de alcantarilla por estructuras de mayores dimensiones para optimizar el escurrimiento del agua.
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0: cabeza está llena de ratas, decía por ahí la Bersuit, con el tiempo no para. ¿Para o no para el tiempo?
1: Va a parar porque se viene el receso escolar de invierno y te vamos a contar provincia por provincia cuáles son las fechas.
0: Atención.
1: En donde va a haber que hacer malabares para saber qué hacer
0: con los niños. Muy bien.
1: Arrancamos del 6 al 17 de julio. Quienes toman vacaciones de invierno son Corrientes, Córdoba, Entre Ríos, Mendoza, San Juan, San Luis y Santa Fe.
0: Bien.
1: Del 13 al 24 de julio, las provincias que toman vacaciones son Catamarca, Chubut, Formosa, Jujuy, La Pampa, La Rioja, Misiones, Neuquén, Río Negro, Salta, Santa Cruz, Tierra del Fuego y Micumán.
0: Muy bien.
1: Y entre el 20 y el 31... Buenos Aires, Chaco, la ciudad autónoma de Buenos Aires y Santiago del Estero, que sería el último grupito que van a estar descansando entre el 20 y el 31. Se van a superponer ahí unos días, el primer tándem con el segundo y luego el segundo con el tercero, pero solo una semana. Bueno, nada, ya saben entonces cuándo salen de vacaciones los más pequeños en la casa.
0: Muy bien, me parece bárbaro. Así que atención con las fechas de vacaciones de invierno. Se viene Agroactiva en Santa Fe, en la ciudad de Armstrong, el próximo 3 al 6 de junio. Y también para los que les gusta la palabra, puntualmente, está el festival La Palabra en Escena. Y el teatro, esto es en San Luis, un evento de gran prestigio y renombre por el valor educativo y cultural, así que muy bueno, espectáculos internacionales pensados para los diferentes niveles que están en establecimientos educativos locales, 90 artistas, 50 actividades, funciones, talleres, muestras y desmontajes escénicos. Mira vos. Mes de mucho verde, ¿no? Porque ¿qué va a pasar en Entre Ríos?
1: Entre el 4 y el 5 de junio llega la Feria Internacional de Ambiente Conciencias a la localidad de Concordia. El objetivo es colocar el interrogante sobre las representaciones y acciones de los actores sociales en entornos mediante la investigación tanto escolar como del sector público y privado en beneficio del ambiente.
0: Muy bien, me parece perfecto. Se viene también la Feria del Libro en Chubut, en la ciudad de Gaiman, donde mientras tanto te comes una torta galesa y te tomas un té. Ahí en Gaiman.
1: Pero no es el único lugar donde va a haber Feria del Libro en esa fecha, ¿eh?
0: Esto es en Gaiman del 4 al 7. Y también del 4 al 7, ¿en dónde?
1: En Posadas, en Misiones.
0: Mira cómo está Posadas, cuántas actividades, ¿eh? Todo esto en la primera semana del el mes de junio.
1: Así es, todavía no entrando en vacaciones. Estas son actividades que uno puede hacer sin tanto chico metal.
0: Muy bien, esto es Portal Argentina, quédate y disfruta de nuestro país.

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2: Recibimos ahora en tu radio a los Babasónicos. Fizz.

0: Es la hora 12, un minuto.
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3: El gobierno les ofreció a las universidades un aumento de fondos a cambio de que retiren la demanda judicial. Incluye un incremento salarial del 24,3% que abarca la pérdida del poder adquisitivo de parte de 2024, todo 2025 y el desfasaje de 2026 hasta mayo. El incremento se pagaría en dos partes, un 21,3% en junio y el 3% restante en octubre. El acuerdo también incluye la conformación de una comisión técnica para trabajar en el periodo adeudado de 2024 y garantizar hacia adelante negociaciones paritarias cada tres meses. Los rectores consideraron la propuesta razonable, pero no hubo acuerdo.

0: sociedad.
1: Detuvieron a la ex policía que grababa contenido erótico tras protagonizar un choque fatal. Le encontraron armas y drogas. Se trata de Nicole Verón, quien fue expulsada de la fuerza en 2025 tras publicar videos sugestivos con su uniforme. Fue tras un accidente vial en el que murió una persona. Tras el choque, los efectivos que intervinieron en el procedimiento detectaron una pistola Versa BPP calibre 9 milímetros con su cargador colocado y 8 proyectiles intactos en el interior del vehículo de alta gama. Según indicaron fuentes policiales, el arma habría sido ocultada debajo de uno de los asientos luego del siniestro. Durante la requisa también se encontraron sustancias estupefacientes y elementos utilizados para su fraccionamiento, por lo que los investigadores analizan una posible vinculación con actividades de narcomenudeo. A raíz de estos hallazgos, Verón fue trasladada a la comisaría cuarta de Barrio 1 y quedó detenida bajo una imputación inicial por homicidio culposo, tenencia ilegal de arma de guerra y averiguación de ilícito. Horas después fue liberada.

0: informó Martín Burgué. 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
1: Un día como hoy, 5 de junio, pero de 1967, comenzó la Guerra de los Seis Días entre Israel y varios países árabes. Al terminar la contienda, el saldo era una victoria absoluta israelí, que motivó un cambio sustancial en el mapa, ya que Israel tomó la península del Sinaí, además de los estratégicos altos del Golán y Jerusalén. Las fuerzas israelíes estaban dirigidas por Moshe Dayan, quien ganó prestigio a partir de su actuación en este conflicto bélico.

0: El blues de Rosario, pero la versión original, Sweet Home Chicago, ¿no? Cuando lo versionó Memphis, la blusera, le puso el blues de Rosario. ¿Te acordás? 6 horas de tren, nena. Bueno, ahí estaba la versión de los Blues Brothers, de la película Blues Brothers, casualmente. Linda canción, ¿eh? Para acompañar a esta edición de día viernes, día de los ñoquis hoy, ¿eh? Atención.
1: ¿Va a ser ñoquis,
0: eh? ¿Quiere? ¿Compró papa?
1: Compré papa.
0: Bueno, voy a tener que hacer ñoquis.
1: Algún día le tocaba, viejo.
0: Sí.
1: Bueno, les voy a contar, no sé si se enteraron, que Jujuy está viviendo un momento histórico porque han recuperado una de sus momias más sagradas, el niño del Chani.
0: Mira.
1: Después de 119 años lejos de Jujuy, el niño del Chani regresó el 28 ayer de mayo a la provincia donde fue hallado en 1905, cerca del Nevado de Chani. El cuerpo permanecía en el Museo Etnográfico de la UBA y fue restituido a Tumbaya tras ser un histórico reclamo de las comunidades cuyanas.
0: Me parece muy bien. Me parece muy, muy bien.
1: Se trata de un niño que creen que tendría unos 5 años y formó parte de una ceremonia incaica en Capacocha. Lo quería decir y no me quería trabar. Sí. Ritual en el que los niños eran ofrecidos espiritualmente a los apus, espíritus protectores de la montaña. El frío extremo permitió conservar el cuerpo junto a objetos ceremoniales.
0: Muy bien. Ahí se me vino a la mente en Salta que podés ver a los niños del Yuyayaco.
1: Y claro, ¿no? Es muy parecido, me parece, la historia.
0: Es una historia fuerte. Bueno, bueno, aquí estamos en Portal Argentina. Se viene el 6 del 26 en La Pampa, en Intendente Alvear, la fiesta de la soja, con distintas actividades y también bandas en vivo. Así que atención en Intendente Alvear, provincia de Córdoba, la fiesta de la soja el 6 de junio. Y en Córdoba, en Sintra, se hace la fiesta zonal del salame, que estoy viendo acá un salame tremendo, también el día 6, la tradicional fiesta del salame que organiza el Club Luro de esta localidad de Sintra, con cena, con show musical y demás. Gracias a todos por enviarnos información a través del 11 2520 6040. Romina Fasani, hay más información para este boletín.
1: Sí, en un ratito les cuento todo.
0: Bueno, el 5 vamos a tratar de estar allá. Y hasta el 7, los amigos de la Ruta de la Yerba Mate nos invitan a el Mundial de la Yerba Mate. Es el primer mundial que se celebra en el Museo del Mate. Estuvimos allí hace unos días, que va a evaluar la calidad sensorial de más de 150 muestras mediante catas a ciegas con jurados internacionales. Lo que buscan es otorgar un prestigio al producto y además va a haber una exposición abierta al público. Esto es en el Museo de la Yerba Mate en la Ciudad Autónoma de Buenos Aires, del 5 al 7 de junio. Vamos a tratar de estar allí. Mandamos un fuerte abrazo a los amigos de la Ruta de la Yerba Mate, que vienen haciendo un trabajo enorme todo el tiempo.
1: Quiero creer que este mensaje no llega por IA, pero dice ni una página web, porque dice www.
0: Sí.
1: No sé quién es, pero el número termina en 6893 y dice: hola, muy lindo su programa, los escucho desde Villa del Rosario, provincia de Córdoba, los felicito por el programa.
0: Te mandamos un
1: muchas gracias,
0: abrazo.
1: No sé si serás Walter Wenceslao.
0: Sí.
1: Y ¿qué otra? ¿Con
0: sí,
1: otro
0: Wanda.
1: Nombre? Walter Wenceslao Wanda, puede ser.
0: Puede ser,
1: sí. Bueno, gracias por tu mensaje, dice www, no logro descifrar tu nombre.
0: Muchas gracias.
1: Beso grande.
0: Gracias por estar allí, gracias por comunicarte al 11 2520 6040. Hola, los escuchamos desde Santa Clara del Mar, muy cerquita de Mar del Plata. Sí, así es, conocemos el lugar, nos hemos quedado, hemos disfrutado mucho de Santa Clara y allí también estamos en FM Premium, si mal no recuerdo. Dicen que el próximo fin de semana, el 5, comienza la fiesta costera folclórica. Es un evento que organiza la agrupación Corazón Gaucho, si podemos comunicarlo a todo el país. Van a haber espectáculos, va a haber buffet y es un punto de encuentro para quienes amen la tradición argentina. Así que en el partido de Mar Chiquita, en Santa Clara del Mar, el 5, 6 y 7 de junio, entonces este encuentro costero. Y un saludo muy grande a Gerardo, que nos escribía desde Santa Clara del Mar. Qué lugar también impresionante.
1: Bueno, este mensaje llega desde la Patagonia, nos escribe Florencio, para felicitar por la selección musical del programa de ayer, que dice: excelente comienzo con Mercedes y León con Carito, muy linda versión, chicos, abrazo.
0: Gracias por estar.
1: Felicitaciones a
0: los que... Lindo programa tuvimos ayer también.
1: Ayer estuvieron buscando canciones más... con otras versiones y otras cosas más ampliadas.
0: Sí, sí. Bueno, el encuentro salamónico se va a realizar el 5 al 7, que son todas las obras de Salamone.
1: ¡Qué bueno! ¿Dónde va a ser?
0: Se va a hacer en Rauch. Uh-huh. Es el escenario privilegiado para este debate, ya que este partido tiene 4 hitos emblemáticos diseñados por el arquitecto Salamone entre 1936 y 1940. El Palacio Municipal, el frente del Hospital Municipal y las delegaciones rurales de Miranda y La Verde son estructuras que representan el apogeo técnico de quien se graduaría en 1917 con los títulos de arquitecto e ingeniero civil, tras una formación que incluyó el Colegio Otto Krause y las Universidades Nacionales de La Plata y Córdoba. El arquitecto e ingeniero Salamone, esto es del 5 al 7, algo realmente muy muy bueno. Y si tenés ganas de correr, se viene el Ultra Trail Merlo, o el Trail Ultra Merlo. Los amigos de deportes de Merlo vienen a full trabajando con esto, ¿no? Porque es del 5 al 7.
1: Sí, esto vas a competir con deportistas de elite que van a tener todo su conocimiento para compartir con otros participantes, con otros deportistas. Va a haber charlas dictadas por profesionales. Vas a poder compartir la pasión de correr, esta vez en la montaña, con este trail que te va a dejar sin aliento.
0: Muy bueno,
1: por los paisajes, diga, ¿no?
0: Pero está buenísimo.
1: No porque te vas a cansar mucho.
0: Villa de Merlo, un abrazo grande y saludos a la gente de El Canablaya, del Torres del Sol, del Aires del Bosque. Bueno, la serie de hoteles que tiene el Grupo Canablaya, que están buenísimos, y que aparte tenés distintas opciones, como por ejemplo el All Inclusive, como por ejemplo, sé que en noviembre vamos a estar cubriendo el de yoga.
1: El Cana Yoga.
0: El Cana Yoga, que va a ser un encuentro nacional de yoga con distintos exponentes de todo el país.
1: Tres días.
0: Con distintas clases, experiencias, muy bueno, así que prepárate en el mes de noviembre con el Grupo Canablaya, de Villa de Merlo, en el tercer microclima del mundo, casualmente, a hacer yoga. Un fuerte abrazo para toda la gente de allí.

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2: La Bolita, Elvis Crespo.

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0: Es la hora 12:34.
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3: El programa Cine en los Barrios continúa recorriendo la ciudad. La semana pasada llegó al SIC San José, donde las familias del barrio y aledaños disfrutaron de una tarde de entretenimiento. Se realizó una nueva entrega gratuita de anteojos. Fueron 117 lentes entregados, sumando un total de 1979 entregados en la gestión. Se inauguró la Plaza del Barrio Loma Linda. La intervención se realizó sobre un predio de 2,2 hectáreas y contempló una importante puesta en valor integral del sector, incorporando infraestructura urbana, iluminación, forestación y nuevo espacio de permanencia para vecinos y visitantes. Avanza la intervención de calle 13 y avenida 28, donde se reemplazan antiguos tubos de alcantarilla por estructuras de mayores dimensiones para optimizar el escurrimiento del agua.
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0: Qué grande, inolvidable. El gran Adrián Otero y su banda Memphis La Blusera haciendo Cosa de Hombres. Tuve la suerte de conocerlo, de tener charlas muy buenas. Un tipo muy querido, muy respetado.
1: Sí. Un gran talento, talento que se ha ido de gira.
0: Mucho código, mucho código. Así que, sí. Me acuerdo charlas muy lindas que tuvimos con el señor Walter Gorelick, que le mando un abrazo grande, que están con el pre-post de Campolindo Mercedes.
1: Mirá qué interesante. Bueno, yo te voy a contar algo. Vos saliste a la ruta, te llegó una multa tal vez por una infracción que quizás cometiste, quizás estás en la duda. Y te cuento que la Agencia Nacional de Seguridad Vial detectó 152 radares fijos que operaban sin autorización nacional para emitir multas en rutas nacionales, por lo que se exigió el cese de uso y el retiro de esos dispositivos.
0: ¿Cuántos radares truchos?
1: 152.
0: Seguramente alguna de las multas que hemos pagado las hemos pagado por ahí.
1: Además, hay inconsistencias en radares que ya fueron habilitados. De los 363 radares fijos autorizados, solo 239 estaban ubicados en el lugar correspondiente. Otros 124 no fueron encontrados en el sitio habilitado durante el relevamiento realizado por la agencia. Así que atenti.
0: ¿Te acordás que acá cerquita? Yo me acuerdo, no tan cerquita, bueno, en Argentina, yendo para Chile, en la parte del Chocón, había uno que estaba escondido, ¿te acordás? Justo al lado del pero era un cazabobo, ¿no? Porque no hacía nada, no decía... No,
1: tiene que estar notificada la fiscalización. Y bueno, si vos no le haces caso omiso, bueno, jorobate. Bueno, te cuento que ya comenzaron las primeras bajas. El organismo inhabilitó 6 radares fijos en Azul, 1 móvil en Exaltación de la Cruz, 4 móviles en Dinahuapi y además intimó a diferentes jurisdicciones para regularizar equipos con verificación técnica vencida. Por lo tanto, si está vencido no lo tenés que pagar, no es una multa, no te corresponde. Bien. Además, el organismo explicó que ningún radar puede operar legalmente en rutas nacionales sin autorización previa. La medida apunta a reforzar controles y garantizar que las fotomultas se realicen de manera transparente y conforme a lo que indica la ley. ¿Quieres saber cuándo una fotomulta es válida? La infracción debe incluir datos precisos del radar, el dato de homologación, la calibración vigente, además del lugar, fecha, velocidad registrada, una imagen clara de la patente y correcta visualización del control vial.
0: Yo ahora, ¿hay una página o algo para ver esto? Porque yo, ¿te acordás cuando fuimos al norte, que nos llegó, pero por un kilómetro era por hora, una cosa
1: no,
0: así?
1: Si es
0: era
1: un kilómetro por hora, tú sabes que no va.
0: Ya sé, no, pero era muy poquito, no sé, 65. Y nosotros veníamos prestando mucha atención a todo eso. Tal vez habría que buscarlo, no me acuerdo en qué lugar de Salta fue. Pero cuando veníamos de Jujuy para Salta, o después de Salta, no, sí, de Jujuy para Salta. Nada, simplemente son cosas que decís, pagamos al final de esa multa y andás a ver si era real o
1: bueno,
0: no.
1: Hay que revisar todo.
0: Hay una página web para consultar.
1: Yo te diría que todo lo chequees la Agencia Nacional de Seguridad Vial, en donde vas a poder encontrar seguramente todos los radares que son muchos.
0: Está bueno para saberlo, ¿viste?
1: 352 dijo que estaban. 152. 152
0: radares truchos,
1: que están
0: un montón.
1: Fuera de.
0: Seguramente deben estar sobre las principales rutas.
1: Exacto, rutas nacionales.
0: Claro. Acabo de chequearlo, mirá. Acá están. Te dicen exactamente ruta nacional dentro del territorio nacional y te van.
1: ¿Qué dicen? Si es el municipio, te dicen cuál es el número de serie y qué tipo de móvil es, si es móvil o fijo.
0: Sí.
1: Si está dentro del territorio nacional. Bueno, vas a poder encontrar todos. Están en Santa Fe, los que están en Santiago del Estero, en Córdoba, etcétera, etcétera.
0: Mirá vos. No, te sorprende, ¿eh? Te sorprende porque, no sé, por ejemplo, San Juan tiene solamente 2 habilitados, ¿no?
1: Sí. Pero si vos vas, si vos ves alguno, por ejemplo, en la página de Coso te dice, está en el kilómetro San Nicolás de los Arroyos, tiene fijo. En el kilómetro 23.9, 24.8, 9.8, sí. 8.6. O sea, tenés un montón.
0: Bien. Hey, quiero ver, quiero llegar a otra provincia.
1: ¿Quiere ir a Salta, usted?
0: No.
1: ¿Salta la Linda?
0: No.
1: ¿A dónde? ¿Colonia Benítez? ¿En Chaco? Tenés.
0: No.
1: Mirá. ¡Quitilipi! Tiene un montón de radares, Quitilipi. Para Pucheta, 3 radares. 2 fijos y 1 móvil. Sí.
0: Por ahí, Corrientes.
1: Corrientes tiene para allá. Corrientes tiene un montón de radares. Sea atenti.
0: Espera, quería ir a Córdoba, pero no encontraba. Chaco. Y de Chaco pasamos. No puede ser.
1: Y si usted pone ahí arriba. Abajo.
0: Estoy chequeando.
1: Provincia, ponga todo. Dice todo, porque pone la provincia que quiere buscar.
0: Córdoba.
1: Y ahí te sale.
0: Hay una sola paga, entonces no son tantos, pará.
1: No, y son todos móviles, o sea que ahí te agarran.
0: Claro.
1: Y no te especifica
0: uno,
1: del kilómetro
0: tres,
1: tal al
0: cuatro,
1: tal.
0: 4, 5, 6, 7, 8, 9, 10 radares ahí.
1: Y pero depende de la temporada del año,
0: pueden,
1: lo mueven.
0: Pueden multiplicarse.
1: Ves que dice, son móviles, no
0: claro.
1: Está especificado del kilómetro tal a tal,
0: bien,
1: que
0: no,
1: debería.
0: No, estaría bueno que, bueno, si son móviles, sabemos que en Córdoba
1: Ruta
0: hay
1: nacional
0: 10.
1: Dentro del territorio provincial, dice.
0: Bien, perfecto. Pero está bueno saberlo.
1: Busque,
0: está bueno...
1: por favor, Salta.
0: A ver, vamos a buscar provincia de Salta.
1: Vamos a saber si la multa que nos hicieron es verdadera.
0: Era válida o no.
1: O Salta. Metán, ahí está, sí.
0: Sí, bueno.
1: Pague nomás.
0: Saludos
1: poniendo
0: a los amigos de Metal.
1: Y eran fijos.
0: Ya la pagamos.
1: Pero además tiene en Vaqueros.
0: Sí.
1: Tiene radares móviles también.
0: En general tiene varios móviles y en Colonia Santa Rosa tiene 4. Está bueno esto, saberlo. Cuando viajás a algún lugar, por ejemplo, nosotros nos vamos ahora dentro de un tiempito.
1: Pero eso que tiene 4 son móviles,
0: sí.
1: Y están siempre en el mismo lugar. Fíjense que están del kilómetro 1308 al 1310.
0: Mira, hay una provincia que no tiene radares.
1: ¿Cuál?
0: Es la provincia que voy a elegir para ir.
1: Para irme de vacaciones. ¿Cuál dice usted?
0: San Luis.
1: Pero ¿sabe qué? Tienen. No están homologados seguramente, pero los tienen.
0: ¿Estás segura? No sé.
1: Sí, tiene fiscalización. Tiene los carteles de fiscalización.
0: Sí, hay muchos.
1: Y bueno, pero no están homologados porque si no estarían ahí.
0: Ah, ok. Pero no están acá. Entonces, ¿cómo es la página? Vamos a contarte bien.
1: argentina.gov.ar/seguridad vial/radares fijos y móviles autorizados para operar en rutas nacionales. Y ahí vas a encontrar todo.
0: Bueno, salvo que sean rutas provinciales, que sería otra cosa, ¿no?
1: Tal vez. Pero la Agencia Nacional de Seguridad Vial controla.
0: Es una sola. Sí, claro, la de los radares. Bien, señor. Está bien. Bueno, esto.

0: ¡Aló, Brasil! Bueno, sí, llegamos al final y ojalá que vengan muchos brasileños a veranear en invierno, a vacacionar,
1: a invernar.
0: Mucha gente que puedan aprovechar, que disfruten. No sé, tenemos un norte que es único en el mundo. La verdad, nuestro norte es único en el mundo. Me lo dice siempre mi amigo de Alemania. Tenemos una Patagonia que es hermosa, tenemos unas provincias que son maravillosas y tenemos la mejor gente del mundo. A recibir a todo el mundo y que nos ayuden un poquito a crecer, que haya derrame de dinero para todos. Gracias a todos por la buena onda y volvemos a encontrarnos, si Dios quiere, en el fin de semana. Pasó volando, por Dios.
1: Pasó volando esta semana y estamos produciendo muchas entrevistas, así que estén atentos porque se vienen cositas.
0: Se vienen cositas. Buena vida. Chau, chau. Chau.

0: Es la hora 13:07.
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2: Internacionales.
3: Horror en Italia. Encerraron en un auto a 4 trabajadores rurales y los prendieron fuego. El único sobreviviente del crimen en Calabria relató que los jornaleros migrantes exigían mejores salarios. Como respuesta, los encerraron dentro de una camioneta y los quemaron vivos. Por el hecho, la policía detuvo a 2 ciudadanos pakistaníes. Se trata de uno de los crímenes más espeluznantes de la última década en Italia y está directamente relacionado con la inmigración y el trabajo esclavo en los campos italianos, aunque todavía los investigadores se encuentran trabajando sobre las posibles causas. El crimen atroz fue cometido a plena luz del día en una estación de servicio y quedó registrado en las cámaras de seguridad del lugar, que lograron captar a 7 hombres dentro de una camioneta. 2 de ellos salieron y arrojaron un líquido inflamable por el baúl, mientras que la otra sujetaba las puertas con fuerza. A partir de ese momento se desató el fuego y escaparon, y uno solo de los jornaleros logró huir, mientras que los otros 4 murieron.
2: Sociedad.
3: 9 de cada 10 hogares están en rojo salarial y 4 de cada 10 comen menos para llegar a fin de mes. El mapa de los ingresos en el territorio bonaerense muestra signos inequívocos de agotamiento extremo ante el persistente desplome de los ingresos. De acuerdo con el relevamiento estadístico presentado por el Instituto de Investigación Social, Económica y Política Ciudadana, el 86% de los hogares bonaerenses se encuentra actualmente en una situación de estrés económico mensual. El desglose de las respuestas obtenidas a fines de mayo es contundente. La mitad de las familias, 47%, admitió de forma directa que no puede llegar a fin de mes sin recurrir al endeudamiento.

0: informó Martín Burguet.
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2: Un día como hoy, 5 de junio, pero de 1967, comenzó la Guerra de los Seis Días entre Israel y varios países árabes. Al terminar la contienda, el saldo era una victoria absoluta israelí, que motivó un cambio sustancial en el mapa, ya que Israel tomó la península del Sinaí, además de los estratégicos altos del Golán y Jerusalén. Las fuerzas israelíes estaban dirigidas por Moshe Dayan, quien ganó prestigio a partir de su actuación en este conflicto bélico.

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1: El programa Cine en los Barrios continúa recorriendo la ciudad. La semana pasada llegó al SIC San José, donde las familias del barrio y aledaños disfrutaron de una tarde de entretenimiento. 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Fueron 117 lentes entregados, sumando un total de 1.979 entregados en la gestión. Se inauguró la Plaza del Barrio Loma Linda. 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
2: Es la hora 13, 17 minutos.
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0: Es la hora 13:31 minutos.
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3: El programa Cine en los Barrios continúa recorriendo la ciudad. 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Se realizó una nueva entrega gratuita de anteojos. 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Se inauguró la Plaza del Barrio Loma Linda. 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

0: Lady Gaga, Just Dance, Bambusa.
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0: Casi Paradise, paraíso.
1: Es la hora 13:45.
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5: Lazo y Hash, 5 minutos más.

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0: Wicked Game. Chris Isaac.
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0: One Wild Night, una noche salvaje, Bon Jovi.
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1: Moyano vendió un centro deportivo de camioneros al Club Tigre para afrontar el déficit de la obra social. El anuncio habría trascendido a fines de mayo de este año, luego de que el director técnico tigrense Diego Dabove lo confirmara en una conferencia de prensa. En la misma línea, el presidente de Tigre, Martín Suárez, confirmó que el proyecto del club es utilizar el nuevo complejo deportivo como futuro centro de entrenamiento y concentrar allí las actividades de todas sus disciplinas. La venta se logró a través de gestiones políticas con la intermediación de Sergio Massa por la necesidad del gremio de obtener dinero para la obra social de choferes de camiones. Si bien no se dieron detalles, el valor estimado de la transacción comercial rondaría los 4 millones de dólares.
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1: La familia de Agostina encontró escondida una carta escrita por la nena y la presentó ante la justicia. Elizabeth Heredia, abuela de Agostina Vega, la joven asesinada en Córdoba, confirmó que presentaron ante el fiscal Garzón una carta que habría escrito la menor días antes del crimen. Se trata de una cartita que ella tenía en un cajoncito de su ropa interior que yo encontré esta mañana, dijo. En ese escrito, según contó la abuela, está relatando todo lo que ella venía viviendo. Aunque no brindó más detalles de lo que decía, Elizabeth aseguró que el relato responde a la vida que ella llevó desde que nació. Informó Martín Burgué.
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3: Es la hora 14, 3 minutos.
4: Un día como hoy, 5 de junio, pero de 1967, comenzó la Guerra de los Seis Días entre Israel y varios países árabes. Al terminar la contienda, el saldo era una victoria absoluta israelí, que motivó un cambio sustancial en el mapa, ya que Israel tomó la península del Sinaí, además de los estratégicos altos del Golán y Jerusalén. Las fuerzas israelíes estaban dirigidas por Moshe Dayan, quien ganó prestigio a partir de su actuación en este conflicto bélico.
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0: Claro que sí, llegamos al último día y tenemos planes, no tenemos planes, salimos, no sé, lo que tengas en mente, pero quédate porque acá arrancan los primeros 30.
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0: verdad te recomiendo que no te pierdas el programa, porque para hacer el último día siempre levantamos, bajamos, subimos y le ponemos la mejor de las ondas. Find You Cannibals con It's Okay.
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0: Despedimos a Beyoncé, Crazy in Love.
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2: 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Es la hora 14:30.
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4: El programa Cine en los Barrios continúa recorriendo la ciudad. La semana pasada llegó al SIC San José, donde las familias del barrio y aledaños disfrutaron de una tarde de entretenimiento. Se realizó una nueva entrega gratuita de anteojos. Fueron 117 lentes entregados, sumando un total de 1979 entregados en la gestión. Se inauguró la Plaza del Barrio Loma Linda. La intervención se realizó sobre un predio de 2,2 hectáreas y contempló una importante puesta en valor integral del sector, incorporando infraestructura urbana, iluminación, forestación y nuevo espacio de permanencia para vecinos y visitantes. Avanza la intervención de calle 13 y avenida 28, donde se reemplazan antiguos tubos de alcantarilla por estructuras de mayores dimensiones para optimizar el escurrimiento del agua.
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0: ¿Qué tenés planeado para hoy? Nosotros acompañarte con música. Hoy en los primeros 30 suena Fai, Cuando las luces se apagan.
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0: Este dúo con su tour Mi Salida Contigo la rompió en Argentina. Cash con ¿Qué hago yo?
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0: ¡Ay, qué lindo, eh! Abre tu corazón, decía Madonna. Uno de los exitazos así, bien ochentosos. Bien ochentoso, donde Madonna estaba en esa época, bien ochentosa. Ahora ya la tenemos más moderna porque ella sigue siempre vigente y cada vez, ¿no? Y cada vez mejor. Una gran artista.
1: Es la hora 15, un minuto.
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1: Moyano vendió un centro deportivo de camioneros al Club Tigre para afrontar el déficit de la obra social. El anuncio habría trascendido a fines de mayo de este año, luego de que el director técnico tigrense Diego Dabove lo confirmara en una conferencia de prensa. En la misma línea, el presidente de Tigre, Martín Suárez, confirmó que el proyecto del club es utilizar el nuevo complejo deportivo como futuro centro de entrenamiento y concentrar allí las actividades de todas sus disciplinas. La venta se logró a través de gestiones políticas con la intermediación de Sergio Massa por la necesidad del gremio de obtener dinero para la obra social de choferes de camiones. Si bien no se dieron detalles, el valor estimado de la transacción comercial rondaría los 4 millones de dólares.
0: Actualidad.
1: La familia de Agostina encontró escondida una carta escrita por la nena y la presentó ante la justicia. Elizabeth Heredia, abuela de Agostina Vega, la joven asesinada en Córdoba, confirmó que presentaron ante el fiscal Garzón una carta que habría escrito la menor días antes del crimen. Se trata de una cartita que ella tenía en un cajoncito de su ropa interior que yo encontré esta mañana, dijo. En ese escrito, según contó la abuela, está relatando todo lo que ella venía viviendo. Aunque no brindó más detalles de lo que decía, Elizabeth aseguró que el relato responde a la vida que ella llevó desde que nació. Informó Martín Burgué.
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3: Un día como hoy, 5 de junio, pero de 1967, comenzó la Guerra de los Seis Días entre Israel y varios países árabes. Al terminar la contienda, el saldo era una victoria absoluta israelí, que motivó un cambio sustancial en el mapa, ya que Israel tomó la península del Sinaí, además de los estratégicos altos del Golán y Jerusalén. Las fuerzas israelíes estaban dirigidas por Moshe Dayan, quien ganó prestigio a partir de su actuación en este conflicto bélico.
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0: artista será parte de las figuras invitadas para el álbum póstumo de Pablo Milanés. Juanes, que ha permanecido en constante movimiento durante este año para prepararse para el lanzamiento de su próxima producción discográfica. Nosotros lo disfrutamos acá, en los primeros 30. La vida es un ratico. Juanes.
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0: Esta canción también ha sido reversionada por otros artistas con invitaciones y diferentes colaboraciones. Maná con No ha parado de llover.
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0: father figure, George Michael. 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
2: Es la hora 15, 32 minutos.
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4: El programa Cine en los Barrios continúa recorriendo la ciudad. La semana pasada llegó al SIC San José, donde las familias del barrio y aledaños disfrutaron de una tarde de entretenimiento. Se realizó una nueva entrega gratuita de anteojos. Fueron 117 lentes entregados, sumando un total de 1979 entregados en la gestión. Se inauguró la Plaza del Barrio Loma Linda. La intervención se realizó sobre un predio de 2,2 hectáreas y contempló una importante puesta en valor integral del sector, incorporando infraestructura urbana, iluminación, forestación y nuevo espacio de permanencia para vecinos y visitantes. Avanza la intervención de calle 13 y avenida 28, donde se reemplazan antiguos tubos de alcantarilla por estructuras de mayores dimensiones para optimizar el escurrimiento del agua.
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0: recién casado, plena luna de miel, le va de 10 a Marc Anthony con ¿Ahora quién?
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0: Sin ti la vida se me va y sin la música también. Ricky Martin, vuelve.
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0: Es la hora 16. Un minuto.
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2: Sociedad. Caso Agostina Vega, el fiscal pidió la detención del amigo de Barrelier. En medio de la investigación por el femicidio, el hombre de 47 años fue trasladado a la jefatura de policía de Córdoba. La imputación sería por encubrimiento agravado. Se trata de Osvaldo Faceta, quien vivía en el mismo domicilio que Claudio Barrelier y había hablado ante las cámaras. Según declaró el abogado de Osvaldo, Eduardo Medina Allende, al cronista lo detuvieron por haber encontrado huellas en el colchón donde él dormía.
3: Política.
2: La Corte rechazó las recusaciones del Estado y mantuvo a los jueces en la causa por el financiamiento universitario. El tribunal consideró restrictivas a las recusaciones y afirmó que la actividad académica, incluso con remuneración, no prueba por sí sola un interés personal en el resultado del litigio sobre presupuesto y salarios docentes. La decisión fue firmada por Ricardo Lorenzetti, Horacio Rosati y Carlos Rosenkrantz. En el mismo pronunciamiento, el máximo tribunal también desestimó el planteo del Estado Nacional para que sus propios jueces se excusaran de intervenir. Informó Martín Burguet.
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4: Un día como hoy, 5 de junio, pero de 1967, comenzó la Guerra de los Seis Días entre Israel y varios países árabes. Al terminar la contienda, el saldo era una victoria absoluta israelí, que motivó un cambio sustancial en el mapa, ya que Israel tomó la península del Sinaí, además de los estratégicos altos del Golán y Jerusalén. Las fuerzas israelíes estaban dirigidas por Moshe Dayan, quien ganó prestigio a partir de su actuación en este conflicto bélico.
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0: diferentes tributos que se hacen a estos artistas y el proyecto musical de Punta Alta, agrupaciones que se van conformando para dedicarle un tributo cada tanto a estos líderes de la música en español. El rock bien nuestro, Soda Stereo, Persiana Americana.
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0: Bueno, parece que la cantante no la está pasando muy bien en este momento de separación. Hablamos de Thalía y Un alma sentenciada.
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0: Lo que estaba sonando en tu radio, el español Alejandro Sanz, No Tengo Nada.
1: Es la hora 16, 31 minutos.
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3: El programa Cine en los Barrios continúa recorriendo la ciudad. La semana pasada llegó al SIC San José, donde las familias del barrio y aledaños disfrutaron de una tarde de entretenimiento. Se realizó una nueva entrega gratuita de anteojos. Fueron 117 lentes entregados, sumando un total de 1.979 entregados en la gestión. Se inauguró la Plaza del Barrio Loma Linda. 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

0: Estamos ahí, al borde de abrir el fin de semana y nosotros lo disfrutamos con todas las canciones que tenemos para vos. The Corrs, Only When I Sleep.
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0: Coco, Rusher King mía. Dale,
1: dale, che.
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1: Open Gangnam Style.
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0: Esta es una canción de cassette, grabado ahí, con etiqueta, con todo, para escucharla una y otra vez. Toni Braxton con Unbreak My Heart. Gracias por haber compartido con nosotros todas estas canciones. Volvemos la próxima para seguir acercándote a los artistas que te gustan. Hasta los próximos 30. Chau.
1: 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Es la hora 17.
2: Jerónimo Rulli. En la defensa es donde más se sentirá un recambio de nombres. En el lateral derecho, Agustín Jay y Nicolás Capaldo aparecen como las alternativas en reemplazo de los lesionados Gonzalo Montiel y Nahuel Molina, aunque el futbolista de Boca podría ganar la pulseada.
3: Espectáculos.
2: Murió Chunchuna Villafañe a los 92 años. La reconocida actriz y modelo falleció luego de una trayectoria llena de éxitos y de renombre. La noticia fue confirmada por su hija Juana Molina a través de una publicación en redes sociales. La actriz, exmodelo y arquitecta dejó una huella imborrable en la cultura argentina, tanto por sus trabajos en cine, teatro y televisión, como por su calidez y su espíritu inquieto. El mensaje de Juana Molina, publicado en sus redes sociales, transmitió el dolor y la ternura de una despedida inevitable. Queridos amigos, murió mi querida mamita. Era algo que esperaba y temía. Sucedió esta madrugada. Es un cóctel de sensaciones. Cuando volví a su casa y vi su cama vacía, me di cuenta de que la voy a extrañar mucho. Informó Martín Burgué.
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5: Un día como hoy, 5 de junio, pero de 1967, comenzó la Guerra de los Seis Días entre Israel y varios países árabes. Al terminar la contienda, el saldo era una victoria absoluta israelí, que motivó un cambio sustancial en el mapa, ya que Israel tomó la península del Sinaí, además de los estratégicos altos del Golán y Jerusalén. Las fuerzas israelíes estaban dirigidas por Moshe Dayan, quien ganó prestigio a partir de su actuación en este conflicto bélico.
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Hemos comenzado, arrancado una nueva edición de Tributo a los 90. Bienvenidos, bienvenidas. Acá estamos esperándolos, como siempre, para poder disfrutar de la mejor música, las canciones de la década de los 90. Por favor, mi nombre es Ani Godoy y nos estaremos acompañando durante 2 horas, durante 120 minutos, con las canciones que vos y yo queremos escuchar.

0: Aquí está cayendo el sol también, como lo dice Soda Stereo. Lindo clima, linda temporada. La disfrutamos aquí en Tributo a los 90, musicalizándote con las canciones que queremos escuchar.
1: 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Rendimos tributo a la época del Super Mario Bros. 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

0: Abrimos un nuevo bloque, el bloque número 2, y lo hacemos de la mano de Manuel, mi chica de humo, aquí en tributo.
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0: PlayStation. Nah. Acá. Rendimos tributo a la época del Super Mario Bros. Super Mario Bros. 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
8: Es la hora 17. 30 minutos.
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10: El programa Cine en los Barrios continúa recorriendo la ciudad. 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Se realizó una nueva entrega gratuita de anteojos. Fueron 117 lentes entregados, sumando un total de 1979 entregados en la gestión. Se inauguró la Plaza del Barrio Loma Linda. 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Avanza la intervención de calle 13 y avenida 28, donde se reemplazan antiguos tubos de

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3: Miss Jennifer Lopez.

0: como queremos, pasando un buen momento, un grato momento, en donde la música de los 90 nos deleita en nuestros oídos y la disfrutamos como debe ser, recordándola y disfrutando a más no poder. Vos subí el volumen, que Tributo a los 90 te trae más éxitos, más canciones, así que dale, subí el volumen, despejá el aire y vamos a disfrutar de las canciones que nos quedan, las canciones venideras de aquí, de Tributo a los 90.
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0: Y esta canción proviene de la película Mujer Bonita, ¿te acordás? Con Richard Gere y Julia Roberts. Muy noventosa. No sé si es amor, se llama. Se titula. Un trabajo, una composición de la agrupación Roxette. Y la escuchábamos aquí en Tributo a los 90.
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0: recordar que estamos en las redes sociales, más precisamente en Instagram. Allí nos podés seguir, estamos como Tributo a los 90. Nos podés compartir fotos, videos, lo que quieras, comentarnos, mandarnos un mensaje privado por allí, saludándonos, con alguna crítica constructiva, algún pedido, ¿por qué no? Bueno, yo voy a estar ahí contestando, respondiendo a cada uno de ustedes, así que ya saben, nos siguen en Instagram, estamos como Tributo a los 90.
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0: Es imposible, nos cantaba el señor Ricky Martin. Y por supuesto que nada es imposible, nosotros siempre para adelante, poniéndole la mejor onda, la mejor vibra, aquí con la música de los 90. ¿En dónde? En tributo a los 90, por supuesto.
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2: Es la hora 18.
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5: El Tesoro de Estados Unidos anunció sanciones contra el presidente de Cuba y algunos miembros de la familia Castro. En la lista figuran Alejandro Castro Espín y Raúl Alejandro Castro, dos miembros del poderoso clan mencionados como negociadores en el diálogo con Washington. Díaz-Canel ya había sido sancionado en julio del año pasado a causa de la represión de las protestas que sacudieron La Habana en julio de 2021. Las sanciones también afectan a la esposa del presidente, Liz Cuesta Peraza, y a su hijastro Manuel Anido Cuesta, quien viviría en España. Según el nuevo Herald, ha viajado últimamente a países extranjeros como enviado oficioso de su padrastro. Las sanciones se conocen en plena presión económica sobre la isla.
4: Deportes.
5: La selección argentina recuperó el primer puesto del ranking FIFA a una semana del arranque del Mundial 2026. Tras la derrota de Francia y el empate de España en los amistosos previos a la competencia, el conjunto nacional regresó a la cima del listado. Una vez finalizados los partidos, la albiceleste quedó primera con 1874,81 puntos, superando por un margen ajustado al combinado español, que se ubica segundo con 1873,01. En tanto, los galos cayeron al tercer puesto con 1869,43 unidades. Sin embargo, el liderazgo podría variar si Argentina no consigue victorias ante Honduras o Islandia y si Francia y España suman victorias frente a Irlanda del Norte y Perú, respectivamente. En ese escenario, la albiceleste podría perder el primer puesto del ranking FIFA. Informó Martín Burgué.
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6: Un día como hoy, 5 de junio, pero de 1967, comenzó la Guerra de los Seis Días entre Israel y varios países árabes. Al terminar la contienda, el saldo era una victoria absoluta israelí, que motivó un cambio sustancial en el mapa, ya que Israel tomó la península del Sinaí, además de los estratégicos altos del Golán y Jerusalén. Las fuerzas israelíes estaban dirigidas por Moshe Dayan, quien ganó prestigio a partir de su actuación en este conflicto bélico.
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un éxito noventoso que escuchamos en todos lados. Por Dios, se me pone la piel de pollo. Es algo increíble esta canción. Y se escuchaba en esos parlantes directamente a tus oídos.

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0: Y siempre, cada tanto, necesitamos un cambio en nuestras vidas. Así lo decía Scorpions con su canción Vientos de Cambio. Un éxito rotundo de los 90 que pasaba por aquí, por Tributo a los 90.
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2: Es la hora 18. 30 minutos.
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4: El programa Cine en los Barrios continúa recorriendo la ciudad. La semana pasada llegó al SIC San José, donde las familias del barrio y aledaños disfrutaron de una tarde de entretenimiento. Se realizó una nueva entrega gratuita de anteojos. Fueron 117 lentes entregados, sumando un total de 1979 entregados en la gestión. Se inauguró la Plaza del Barrio Loma Linda. La intervención se realizó sobre un predio de 2,2 hectáreas y contempló una importante puesta en valor integral del sector, incorporando infraestructura urbana, iluminación, forestación y nuevo espacio de permanencia para vecinos y visitantes. Avanza la intervención de calle 13 y avenida 28, donde se reemplazan antiguos tubos de alcantarilla por estructuras de mayores dimensiones para optimizar el escurrimiento del agua.
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0: Follow You Down, canción que conocíamos en el año 1996 de la mano de Jim Blossoms, y trajimos el cassette en donde estaba y lo pusimos para vos, masterizado y todo, aquí con un sonido de la hostia, para que lo disfrutemos. Yo desde aquí y vos desde donde estés.
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0: una canción. ¡Qué hermosa fue! Y la trajimos desde México para que vos puedas escucharla aquí. No sabés cómo bailamos esa canción, mis amigos y yo. No. Si nos vieran ahí bailando y haciendo la coreo, nada, divino. Habría que haber filmado y ponerlo en las redes sociales, no sé. Se mueren de risa. Divina, Fey.
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nosotros te enseñamos a que esta música sea inmortal. Exactamente. Ricardo Arjona nos dice, me enseñaste. El tema del disco Si el Norte Fuera el Sur. Allá por el año 1996 salía este disco y esta canción. Y nosotros la trajimos aquí en Tributo a los 90.

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Y va cayendo gente al bagle. Y en eso cae. Sí, cae. Vino, cae y nos cantó. Te recuerdo aquí en Tributo a los 90. Estoy re chistoso hoy, ¿no? Sí.

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vamos cerrando el telón porque finaliza esta función, esta gran función de tributo a los 90. Y despedimos a este gran artista que nos acompañaba aquí, Fabián Gallardo, esperando por ti. Y nosotros nos reencontramos la próxima edición de Tributo a los 90, como siempre. Mi nombre es Ani Godoy y soy quien pilotea esta aeronave que nos hace volar con melodías y canciones que hicieron historia. Te dejo la frutillita del postre, última canción de Tributo a los 90, para que puedas subir el volumen y bailar, sí. Aquí, los Fabulosos Cadillacs.

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1: Es la hora 19. 4 minutos.
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4: Mauricio Macri, tenemos que nombrar a los mejores jueces y no ser amigo de ninguno. El expresidente lo dijo en un acto en la legislatura porteña. De este modo se pronunció a favor de lo aprobado por la Cámara Alta, que dio luz verde al pliego de la jueza Verónica Michelli, objetada por Javier Milei pero defendida por Patricia Bullrich. El dirigente del PRO reapareció en la legislatura porteña para participar del homenaje al 76 Campeonato Sudamericano de Bridge realizado este año. Además dijo que está a favor del debate parlamentario y sostuvo que hay que respetar las instituciones, hay que defender la independencia de los poderes, siempre lo dije, si hay confianza hay inversiones y si hay inversiones hay empleo, hay que respetar la Constitución, planteó. Las pymes le hicieron un nuevo pedido a Luis Caputo. Reclaman que Arca suspenda embargos y reduzca multas. La Confederación Argentina de la Mediana Empresa solicitó medidas transitorias mientras se reforma la ley de inocencia fiscal. También requirió un plan especial de pagos de hasta 48 cuotas y una quita de intereses para aliviar la situación financiera del sector. La entidad solicitó que la Agencia de Recaudación y Control Aduanero suspenda la aplicación de embargos y ejecuciones fiscales sobre las pymes, mientras el gobierno define modificaciones a la ley de inocencia fiscal, según lo que anticipó el ministro de Economía.

0: informó Martín Burgué.
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2: Un día como hoy, 5 de junio, pero de 1967, comenzó la Guerra de los Seis Días entre Israel y varios países árabes. Al terminar la contienda, el saldo era una victoria absoluta israelí, que motivó un cambio sustancial en el mapa, ya que Israel tomó la península del Sinaí, además de los estratégicos altos del Golán y Jerusalén. Las fuerzas israelíes estaban dirigidas por Moshe Dayan, quien ganó prestigio a partir de su actuación en este conflicto bélico.

0: 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El programa Cine en los Barrios continúa recorriendo la ciudad. La semana pasada llegó al SIC San José, donde las familias del barrio y aledaños disfrutaron de una tarde de entretenimiento. Se realizó una nueva entrega gratuita de anteojos. Fueron 117 lentes entregados, sumando un total de 1.979 entregados en la gestión. Se inauguró la Plaza del Barrio Loma Linda. 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

0: Es la hora 19. 18 minutos.
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6: Cristina Aguilera, Lil' Kim, Mayan Pink, Lady Marmalade.

0: ¿Quién dijo que es música vieja? ¿Quién dijo que es música vieja? A little bit of Monica in my life. Tu hermanito de 4 años.
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2: Sexual Lover. Amante. Paulina Rubio.

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0: música pasaba con Babasónicos. La pregunta.
1: Es la hora 19:32.
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3: Resumen semanal de noticias. 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

0: Breathing, Ariana Grande.
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0: Irene Cara, Fame, viste que ella, aquellos que recuerdan la serie, yo te digo que con cada dato que doy se me caen 3 o 4 sotas.
1: Sí.
0: O saquen la cuenta ustedes, chicos. Pero ella hacía así con el bastón, era la academia de danza, ¿no? Quien quiere fama, la fama cuesta. Y claro, era una serie que mostraba el esfuerzo personal, la competencia con sí mismo y con los demás, y las ganas de triunfar, ¿viste? De llegar a lo más alto de la cima. Y esta canción fue, claro, bien el leitmotiv de esta serie, que después también fue película.

0: Es la hora 19, 46 minutos.
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3: Ahí está, viste, cuando empieza a sonar esta música vos tenés que subir el volumen, no importa, estás en la oficina, el jefe vino con cara de loco o de loca, ay, le subís esto y yo te juro que se le pasa, y hacen todos en la oficina después el pasito, viste, que claro, estaba John Penn, actores reconocidísimos, pero esta es una película típica ochentosa que tenía mucho baile, por eso escuchamos a Kenny Loggins, Footloose.

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0: Despedimos a la reina del pop, Madonna, Hanap.
1: Es la hora 20, un minuto.
2: Un día como hoy, 5 de junio, pero de 1967, comenzó la Guerra de los Seis Días entre Israel y varios países árabes. Al terminar la contienda, el saldo era una victoria absoluta israelí, que motivó un cambio sustancial en el mapa, ya que Israel tomó la península del Sinaí, además de los estratégicos altos del Golán y Jerusalén. Las fuerzas israelíes estaban dirigidas por Moshe Dayan, quien ganó prestigio a partir de su actuación en este conflicto bélico.

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7: Carlos Rivera y Alexandre Pires, Usted se me llevó la vida.

Love is in the air, John Paul Young, claro, qué temón. Sí, el amor está en el aire. Y después ha sonado en muchas películas esta canción, este clásico y este tema del recuerdo.

0: Es la hora 20, 17 minutos.
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no se termina hasta que se termina, decía Lenny Kravitz. Ay, qué sensual que es este hombre, que viste que no sé qué edad tiene, que tiene unos cuantos añitos, pero todo le sienta muy, pero muy bien. Me encanta Lenny Kravitz, que ha hecho unos cuantos éxitos, por eso hoy lo tuvimos aquí con uno de sus temas o con una de sus canciones.

0: ¿Quién dijo que es música vieja? ¿Quién dijo que es música vieja? A little bit of Monica in my life. Tu hermanito de 4 años.
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0: Alejandro Lerner, Salón Vacío.
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0: Es la hora 20, 33 minutos.
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3: El programa Cine en los Barrios continúa recorriendo la ciudad. La semana pasada llegó al SIC San José, donde las familias del barrio y aledaños disfrutaron de una tarde de entretenimiento. Se realizó una nueva entrega gratuita de anteojos. Fueron 117 lentes entregados, sumando un total de 1979 entregados en la gestión. Se inauguró la Plaza del Barrio Loma Linda. La intervención se realizó sobre un predio de 2,2 hectáreas y contempló una importante puesta en valor integral del sector, incorporando infraestructura urbana, iluminación, forestación y nuevo espacio de permanencia para vecinos y visitantes. Avanza la intervención de calle 13 y avenida 28, donde se reemplazan antiguos tubos de alcantarilla por estructuras de mayores dimensiones para optimizar el escurrimiento del agua.
2: Municipalidad de Presidencia Roque Sáenz Peña.
4: No te muevas de ahí. Enseguida regresamos con más de tus pedidos. 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
5: Estamos de vuelta. Retomamos con tus pedidos musicales. Fin.
6: Nos vamos a un tema del recuerdo. A ver si te acordás de esto. Claro, ¿quién no lo bailó? Si tenés, ¿no? 40, por ahí, 30 y pico, 40, 40 y 50, ¿por qué no? Los 90 con esta canción de Blondie, Call Me.

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3: Seduction, Coldest Beloved.

0: Es la hora 20:49 minutos.
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4: Mientras tanto, escuchamos a Aitana. Teléfono. Solo cuando

0: tú.
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0: Es la hora 21.
1: Un día como hoy, 5 de junio, pero de 1967, comenzó la Guerra de los Seis Días entre Israel y varios países árabes. Al terminar la contienda, el saldo era una victoria absoluta israelí, que motivó un cambio sustancial en el mapa, ya que Israel tomó la península del Sinaí, además de los estratégicos altos del Golán y Jerusalén. Las fuerzas israelíes estaban dirigidas por Moshe Dayan, quien ganó prestigio a partir de su actuación en este conflicto bélico.